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5: Que vive el Cristo y que vive el Espíritu Santo y que Dios me lo ayude y me lo bendiga y que este santo Dios bendito. Amén.

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0: noches, buen lunes para todos, ¿cómo les va? Bienvenidos a este 25 de mayo de 2026, desde este momento y hasta la medianoche, hasta que comience un nuevo día.
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0: Acá en la emisora 850, mismo en el centro del dial. La famosa Radio Carve.
1: Oriental, conduciendo el tecoal.
0: Comienza
1: nuestro
0: canto, una vez más. Más de 14 años juntos, todas las noches. Se habrán pasado cantores, se habrán pasado canciones, todas uruguayas, todas canciones con cantores uruguayos. Más de 14 años, siempre con la música nacional, con el folclore nacional. Bienvenidos amigos, bienvenidos. Pablo García en controles, Río Branco 1483, a pocas cuadras del kilómetro cero, Casa Zorrilla, Casa de Radios. Ana Labor en la producción, con una temperatura ahora en Montevideo de 12 grados 2 décimas. La mínima en el país, ya te la digo, no es tan baja hoy, el otro día era mucho más baja. Gran Rivera está lloviendo, ya me dice. La mínima es en Minas, 9 grados 1 décima. En la Antártida están de chancleta, 0 grados. En Rivera lluvia, me marca solamente en Rivera lluvia, 13 grados 9 la temperatura en Rivera. Bienvenido, ya está habilitado como siempre el 094-424-74. El Instagram arroba nuestro canto, por ahí también te podés comunicar con nosotros, Qué lindo vamos a pasar tan prontos. Están listos, ya se acostaron, ya cenaron, están trabajando los camioneros, camioneras, amigos que están escuchando, un abrazo enorme, y a todos los conductores de ómnibus y de taxi también,

0: lindo comienzo con los Hacheros, ¿eh? Ay, paisito, mi corazón está llorando, los Hacheros.
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0: Quiero mandarle un saludo a Mario Charamela, un oyente de año, me dice Marcelo, italiano, el carpintero, Le mando un abrazo enorme para él, Me dice que escucha hace mucho tiempo,
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0: olor a monte. Cuando puso la radio, la

Cheteco Aldo el Canario, y escuchando con Noelia, Daniel Alba y yo, desde Atlantia, Canelones. Mirá, el Canario de los Estados Unidos se vino para Atlantia ahora, ¿eh?

0: Alfredo, Cita Rosa, Doña Soledad. Saludo a la gente de lo de Ontú, van en la ruta, no me dejen solo, vayan despacio, A ver qué tengo por acá, buenas noches.
1: Buenas noches, don Teco, ¿cómo anda el hombre? ¿Todo bien? Nelson Suárez, acá en Palmini Coliche, habla. Estamos trabajando, se le olvidó de los panaderos. Hay muchos panaderos que lo
0: pero
1: lo
0: muchísimo, escuchan. Y la gente de los hospitales.
1: Bueno, un abrazo, no te dejo solo, Teco.
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0: Chile de Minas, como siempre, está ahí,
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0: Juancho de Buenos Aires, recién llegamos del Uruguay, y ya pensando en la próxima visita,
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0: la pucha Teco dice, un abrazo grande para Juancho que anduvo por la capital, por el Uruguay.

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para caminar. Un saludo a Marcos y al gordo Juan. ¿Quién que cante? Si canto yo, Marco, Juan, ni el gato queda. Buenas noches, Teco, acá escuchando a la cantora y cenando una picadita casera. Salame, queso casero y una galleta campaña y un buen vaso vino, dice la mesa. Saludo al Rafa Hernández. Está friazo en el tala, che, me dicen, ¿eh?

0: candombe del vino solitario Juan José de Melo.
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0: Hola Teco, no te dejo solo, saludaba a mi hermana Alexis, que lo operaron de cataratas, hoy estamos con ella, Florencio Sánchez de Anaí, Eduardo.
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0: Hola.
2: Hola Teco, qué hermoso comienzo. No te, tengo una idea, qué compañía que sos para nosotros de la... los adultos mayores. Muchas gracias, Teco. Ángela.
0: Los del 11.

0: Los de Lons, muy buen grupo, del Cerro de Montevideo. Al Mostrador, fueron ganadores del certamen en la guitarra de Chalar. Este año, ¿no? Fueron ganadores en el Olimar también este año, ¿eh? Como grupo, Los del Once.
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0: ¿Cómo estás, Teco? Está fresquito, pero ya acostado con la cantora. Buena música, Iris Rosa. Teco, Blanquita de la Curva también está, ¿eh?
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0: 094-4244-74. Hacemos la primera pausa de la noche, vamos, no me dejen solo, ¿eh?

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0: Plata. Hola.
1: Deco, buenas noches. El nido acá de Gomenzoro para Varela. Con un arroz haciendo ruta. Un tema de los cuplas alta. Para agarrar los chuletas, en especial para el traba. No te dejamos solo.
0: Anita Valiente está cantando, ¿eh? Hola.
2: Hola, Tico, Mario Barros Blanco, prendió la cantora, Raíz de la Estufa. Un saludo ahí para los panaderos. Yo soy un panadero retirado ya. Ya está arrancando la jornada de noche. Un abrazo, Tico, como siempre, muy buena la música.
0: Y un saludo para los veterinarios también, ¿eh? Sin estribo.

Un saludo a todos los veterinarios que nos escuchan, ¿eh? 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Buenas noches, Teco. Excelente semana, Fernando. Acá tampoco te dejamos solo, María de Silva Polié.

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0: directo en la cara. Sinfónica.
1: Amanece 3-2 luces.
0: 11 de la noche, 24 minutos en todo el país.
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0: Hola.
2: Hola, Peco. Aquí estamos escuchando la linda música que pusiste. Muy linda, muy linda. Me encantó, nos encantó los acordes del mostrador por los 11. Y ahora lo hayan visto.
0: ¿Viste?
2: Esta canción es divina, divina. ¿Y qué te vamos a dejar solo? Ni allí. Olvídate. Un abrazo grande. La idea dando un poco.

0: corazón.
1: Numa Moraes, una moza a caballo.
2: Checo, buenas noches. Elsa, de acá de San José. No le pido nada especial porque me gusta toda la música que está pasando.
1: Hoy no hay pedido.
2: Acá
1: igual
2: estoy escuchando al Firme siempre. No lo dejamos solo. Saludos y gracias por tan lindo programa.
1: Gracias a vos.
2: Que nos acompaña.
1: Dale un abrazo. El dúo Olivera Salinas.

0: Dúo Olivera Salinas, Tajamar a distancia. Hacemos la pausa, la última, de esta noche, No me dejen solo.
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6: de las 11 de la noche, un saludo al amigo Luis Torte, que mañana está de cumpleaños, en un ratito nada más, en minutito, lo saluda su señora y Micaela, es su hija, el amigo Luis cumpleaños, en 23 minutos está cumpliendo años, Un abrazo grande para él,

tengo el apodo que tengo, por costumbre, por cariño o por la honra de tenerlo, que en el Río de la Plata se lo apoda sin remedio al de origen español, galaico, gaita o gallego. Por aquí quien más quien menos tiene un alias de sombrero. Aquí está lleno de gringos, canarios, tanos y negros. Y creo que sería muy triste, aunque no sea muy correcto, que en un pueblo de apodados no me apodara.

0: ciudad, el gallihuayo.
1: Hola.
2: Buenas noches. Soy la prima de Walter Apestrich y tengo 81 años.

0: Los pedidos de temas son los domingos, recuerden, ¿eh? Los domingos se pide. Anoche hicieron una selección espectacular ustedes, ¿eh? Hola.
1: Hola, Teco. Buenas noches. Te habla Jorge Parque Valle. Quería saludarte a ti, a la audiencia. Y mañana martes, sorpresa, ¿no? Mañana la pedimos, la cantamos y la escuchamos.
0: Ah, vayan ensayando.
1: Vamos arriba. Un abrazo, Teco.
0: Mañana,
1: no te dejamos solo.
0: Vayan ensayando. Mañana es el día de... Lo pedís, lo cantás, lo escuchás.

Cristina Fernández para Manolo. Este es Tabaré Arapi. El tema se llama Estoy Llamando.

0: la vida de Magdalena, llegamos al final. Se viene Miguel Cabrera entre mates y otras yerbas. Nosotros mañana con el programa, acordate, pedilo, cantalo y escuchalo. Chao, mañana no me dejes solo. Ah, mañana.
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Hola, mijo, bienvenido a la Botega Radio. Bienvenido, Felipe do Brasil. Qué temazos, ¿eh? Antes programado por Malena de Argentina.

Obrigado, Ángela da Rosa, do Brasil. Bem-vinda a la Botega Radio. Bienvenida, Rose, desde Montevideo, Uruguay. Bienvenida a nuestra moderadora a la Botega Radio. Escuchen esta versión que es tremenda, ¿eh? Yo soy Nodur en Encherry. 7 seconds.

hermosa comunidad de todo el mundo que tenemos. Cuántos saludos, cuántos mensajes lindos a través del celular de la radio, a través del TikTok, del chat. Gracias por compartir y además por programar y sugerir canciones que entre todos, dentro de esta sección que se llama Música para mis oídos, recientemente inaugurada, ya tenemos la remera incluso, que la vamos a estrenar el miércoles, ¿eh? La remera de Música para mis oídos.

Thank you, Luis, for the gift. Merci, Perdicadú. Gracias por los regalitos. Thank you. Grazie.

hermosa canción lanzada en 1991 de Joe Must Go On, escrita por Brian May, dedicada justamente a Freddie Mercury por sus últimos meses de vida. El show debe continuar.

Es música para mis oídos. Estamos escuchando temas programados por nuestros Bottega Lovers, por nuestra comunidad, a través de los pedidos en el chat de TikTok y también a través de nuestro celular de la radio.

tema programado por Diego de Argentina, dedicado a su esposa e hijos, ¿eh? Is this love? What a snake. Están muy románticos esta noche, ¿eh?

Bem-vindo, Marcelo, do Rio de Janeiro, Brasil. Saludamos a los que nos escriben de Mar del Plata, Argentina. Nosotros estamos en vivo y en directo desde Montevideo, Uruguay. Esta es La Botega Radio, en simultáneo con nuestra aplicación, con nuestra app. Las 24 horas de clásicos. 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

12 de la noche, 29 minutos aquí en Uruguay. No se desesperen con los mensajes. Ya vamos a complacerlos a todos.

bienvenida nuestra querida Rosana desde Uruguay. Está lindo para disfrutar de esta niebla y esta lluvia por aquí con buena música, ¿eh? Benvenuto Joe Palocci dall'Italia. Saludamos a México presente. Enzo desde Chile. Bienvenido.

gracias por esos quiéreme. Obrigado, Carol do Brasil. Grazie, Joel. Gracias, Rosana. Rico Casey, un ex de Cars. Emotion, emotion, qué temazo. 12 de la noche, 40 minutos. Los clásicos no paran en La Bottega Radio.

La conexión es por interno. Va conectada directo a la transmisión. No sale al aire. Porque si no, a esta hora de la madrugada molestaríamos a los vecinos. La escucho en auriculares y la transmisión sale directamente por la PC, por el Live Studio. Aye, bienvenida desde Montevideo. Gracias por estar ahí escuchando. Estamos en vivo y en directo desde Montevideo, Uruguay. Son las 12 de la noche, 48 minutos. Están programando ustedes, junto a nosotros. Esta comunidad hermosa está pidiendo grandes clásicos y nosotros los complacemos en vinilo, en vivo y en directo.

Gracias, Chaco, desde México. Ya la pasamos, Ya la pasamos, esa de Durán Durán, Come and Down. Ya la pidieron y ya la pasamos.

Bienvenido Richard de Colón, Uruguay. No me olvidé de Savage, no. En esta nueva sección de música para mis oídos, programan ustedes los Bottega Lovers, pero hay que tener paciencia para poder complacerlos a todos. Bienvenido, Ricardo Torres de México. El cotizado, nuestro moderador de México, ya está con nosotros.

Mendoza, Argentina, Guatemala, Lima, Perú. Qué temazo ese de Radiohead, lo voy a buscar el vinilo. ¿De dónde sos, Daniela?

Es otra cosa el sonido del vinilo. No están comprimidos los archivos como en internet. Es el sonido real de la música. 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

Gracias por esos regalitos. Gracias, Mayra Llamas, por esas rosas, Gracias, Ani de Chile. Obrigado, Carol. Gracias, gracias a todos. Temazo este que programó Daniela. Radiohead.

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1: Bueno, y Aye nos pedía este temazo de Italo Disco, Savage. Una de la mañana, 13 minutos. Benvenuta María Rosaria. Don't cry tonight, no llores esta noche. Ahí está Aye. Bienvenido Jorge Garay. Gracias.

música para mis oídos programado por nuestros Bottega Lovers, ¿eh? El miércoles estamos estrenando la camiseta, la remera, la polo, como ustedes le llamen, del nuevo programa Música para mis oídos.

de lunes a jueves, de 10 de la noche a 2 de la madrugada, hora de Uruguay, estamos con estos lives en vivo y en directo, con clásicos en vinilo y música para mis oídos.

Grazie Dani, benvenuto alla Bottega Radio. Gracias por seguirnos, gracias por ese quiéreme Ricardo. Bienvenido a la comunidad más linda, de todas, los Bottega Lovers. Yo pregunto, ¿por qué no dedican canciones a los actuales? Todo le dedican a los ex. Lo siguen queriendo, entonces. Por algo son ex.

Gracias a Jesús desde California. Bienvenidos. Hermosa esta canción de Bryan Adams de la película Robin Hood. Saludamos a la gente del CTI del Hospital Policial que nos escuchan todas las noches. Nico, ¿el Hospital Policial es de aquí, de Uruguay? ¿O de dónde? Bienvenido Melvin, nuestro moderador de Costa Rica. Gracias por esos regalitos. Bueno, un gran saludo al CTI del Hospital Policial aquí en el Uruguay. Nos alegramos que seamos compañía para ustedes.

Bueno, y en música para mis oídos siguen los temas programados por ustedes, por la comunidad. Gracias, Melvin, por esos regalitos. Gracias por cumplir el objetivo. Nos alegramos que estés con nosotros después de tanto tiempo, Melvin, de Costa Rica.

Buenas noches, bienvenida Giselle de California, Estados Unidos. Nuestra primer moderadora uruguaya. 1:38 a.m. Seguimos en vivo desde Montevideo, Uruguay. Alguien me saludó de Flor de Maroña. Devuelvo el saludo.

gracias Flavio. Me gusta que me escuchen también a través de la aplicación. ¿A dónde queda ese autoservice Palmar? A ver, acá en Uruguay. Saludamos a Claudio desde Argentina. Rumania presente.

gracias, Melvin, querido. Qué hermosos clásicos. Y escucharlos en vinilo mejor. Aquí, en La Botega Radio.

Qué lindo, Flavio, desde el departamento de Soriano, que nos escuche todo el día en el autoservice a través de la app. Hermoso también que nos escuchen en el CTI del Hospital Policial Beltrán, desde Panamá, nos saluda, bienvenido. Benvenuto Marco dall'Italia. Todas las noches compartimos una versión en vivo, una versión unplugged. Espero que les guste la que elegimos en la noche de hoy.

Gracias, Julie. Gracias, G. Gracias, Isa. Y muchas gracias, Melvin, por esas rosas. Hermosa la versión en vivo que escuchábamos de la banda alemana Scorpions, ese clásico de The Cars, Drive.

qué hermosa esta canción del 2003 de este grupo Jet, que desde el primer día que la escuché los vinculé con los Beatles, un sonido muy similar pero de los 2000. El recuerdo aquí en La Botega Radio, y como todas las noches les voy a dedicar a todos los Botega Lover, a esta comunidad hermosa, una canción. Espero que les guste. Recuerden que pasar música es un acto de amor, es querer que el otro sienta lo que uno siente a través de la música.

Tremendo este tema de Freddie Mercury con Montserrat Caballé. How can I go on? 2:05 a.m. Estamos desde Montevideo, Uruguay. Espero que les haya gustado el programa de hoy. Realmente, no sé si será la edad o qué, pero cada vez me emociona más la buena música y estos clásicos tocan el corazón y el alma.

Ti come stai dalla Sardegna, Italia? Gracias Marcia por esas rosas. Thank you Marat. Qué hermosa melodía esta de Rupanova. No me canso de escucharla, Siguiendo un tren azul. Para toda nuestra comunidad, tu Brasil.

0: Michel Fugain, un clásico de la música francesa. Une belle histoire.
1: Elle descendait dans le midi.
0: Bloque internacional para terminar el programa de hoy.

Gracias a todos los moderadores, como todos los días les digo. Gracias a ustedes por el apoyo, por estar incondicionalmente siempre apoyándome aquí en el live. Gracias a esta comunidad hermosa. Gracias a las radios que nos retransmiten todas las noches. A Transrío FM, la 99.9 de Bahía en Brasil. Gracias a Luciano Meneses, a Max Andrei, también desde Radio América BR en Orlando, Florida, Estados Unidos, y a nuestro querido Matías de Radio FM Pueblo en Durazno, 104.1 en Uruguay, que este fin de semana cumplieron 21 años de vida la radio de Durazno, ¿eh? Un gran abrazo y muchas felicidades a Matías.

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Un éxito la sección de música para mis oídos, programados todos los temas por ustedes, por la comunidad. Una sección dentro de Clásicos en Vinilo que comenzábamos la semana pasada y ya vamos a estrenar la remera del programa este miércoles.

Nos vamos, que tengan una muy buena noche, que tengan una gran jornada lo que están amaneciendo. Nos vemos mañana cuando sean las 10 de la noche, hora de Uruguay.

Gracias, Estuardo, desde Los Ángeles, California. Muchas gracias a todos. Los quiero mucho, Bottega Lovers. Gracias por el apoyo. Un abrazo grande, pero muy grande, desde Uruguay al mundo.

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0: Sigan conectados con la programación de La Botega Radio, que eso continúa, ¿eh? Los mejores, las mejores baladas.
1: Well, here we are again.
0: Hasta las 8:30 de la mañana, hora de Uruguay, baladas. Después comienzan la mañana y la tarde con clásicos movidos. Y a la noche estaremos nuevamente en vivo con clásicos en vinilo. 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Chau, chau.

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1: Es la hora 7, un minuto.
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Muy, pero muy buenos días. Comenzamos una nueva edición de este folclorísimo de hoy, 26 de mayo de este año 2026, todo con 6. Y hasta las 9 de la mañana te acompañamos con todo el folclore latinoamericano aquí en Radio La Variada y también en 104.1 Emisora Pueblo. Hoy en el Día del Libro, para mí es una fecha muy especial, que siempre lo comentamos. Pero bueno. Y ahora vamos con el sabalero y esto que se llama La Muerte.

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El Sabalero con eso que se llama Muerte, simplemente así es el título de este temito, un poquito triste, pero bueno, es así el título de este tema y bueno, el contenido también, pero bueno, vamos con mensajes que llegan a través del 099-360-909. Buen día, para pedirte el tema Me Levanté de Lucía Aramburú. Saludos desde el laboratorio Tu Plástico, una oportunidad de... Te escuchamos siempre, César, dice. Bueno, un saludo muy grande para ti, César. Gracias por estar ahí del otro lado haciéndonos la sintonía. Y bueno, vamos. Lucía Aramburu, Me Levanté.

Le mandamos un saludo muy grande a la gente de Tumbacán, si me están escuchando. Bueno, un saludo enorme a la polca de Tumbacán. Y ahora Daniel Guerra nos hace esto que se llama este temita que está muy, pero muy bueno. Cuéntame, paisano hermano. Daniel Guerra.

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copla alta con mujer hoy en el día del libro hoy. Y bueno, por acá continuamos con más música. Llega Sergio Sosa, Albañiles de mi pueblo. Y vos te podés comunicar con nosotros a través del 099 360 909.

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Sergio se acercó con albañiles de mi pueblo para bailar la polca. Ahora llega Carlitos Malo y los Pagos de Rocha junto con el ex nochero Jorge Rojas para bailar la polca.

para bailar la polca. Era Carlitos Malo y no puede faltar en este folclorísimo Don Alfredo Cita Rosa con esto que se llama El Violín de Becho aquí en Radio La Variada y también en 104.1 Emisora Pueblo.

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1: El violín de Becho, Alfredo Zitarrosa. Y bueno, ahora ha llegado un Carlos Ramón Fernández ante un libro abierto. Y hoy justamente en el día del libro.

0: Nos vamos a la pausa y ya volvemos.
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1: Comenzamos una nueva hora de la mano de Macía con esto de Quintín Cabrera, Juan Pueblo, pero ahora vamos a traer un poquito de humor de la mano de Don Abel Soria, himno al salchichón casero.

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a uno para... Don Abel Soria con eso que se llama himno, el salchichón casero. Tenemos 16 graditos de temperatura, 77% de humedad. Y bueno, está bastante alta la humedad. Y bueno, nosotros por acá disfrutando de buen folclore latinoamericano. Folclore que vos podés elegir a través del 099-360-909. Ahora vamos a ir con Ricardo Fernández Más y esta polca de la carneada.

0: La polca de la carneada, era lo que estábamos compartiendo por acá en este folclorísimo aquí en Radio La Variada y también en FM Encuentro de Maldonado. El saludito muy pero muy grande para toda la gente que, bueno, nos está sintonizando a través de 104.1 Emisora Pueblo. Y vamos a hacerle una invitación para unas funciones que se vienen para el pequeño teatro en el mes que viene, que va a estar muy pero muy bueno eso. Y bueno, les contamos que se viene la obra de teatro de Exceso de Testosterona, obra original, breve apología del caos por el exceso de testosterona en las calles de Manhattan de Santiago Sanguinetti. Una sátira política delirante que utiliza el humor negro para cuestionar las fantasías revolucionarias y la violencia como acción política en la democracia. Cuatro uruguayos viajan a Manhattan con el objetivo de alterar una investigación genética sobre gorilas para generar un virus que aumente la testosterona humana, provocando agresividad extrema en busca de colapsar el capitalismo y construir sociedad ideal. Actúan Victoria Duarte, Pablo Riboy, Leonardo González y Walter Fumero. Escenografía, Walter Fumero. Diseño, iluminación, Leonardo. Y operadores de iluminación y sonido, Matías Carrizo, Agustín de la Torre, Elman Ernest, y colaboran Laura Morales y Rosa Viñoli. Diseño gráfico, Cristina Fumero. Producción general, Pequeño Teatro. Funciones, jueves, viernes y sábado, 20 horas, domingos, 19 horas. Y ahora el 30 y 31 de mayo también, en junio, 5, 6, 12, 13, 14, 18, 19 y 20 de junio va a ser esta obra de teatro, reiteramos, en el Pequeño Teatro Exceso de Testosterona. Va a estar muy pero muy lindo para irla a ver y disfrutarla en familia, esta obra. Se la recomendamos. Y bueno, ahora Don Argentino Luna con Pimpollo.
1: Porque quiero, más que decirte cosas, mostrarme por adentro. Pimpollo de mi alma, yo sé que tu silencio, más que palabras lindas, necesitan ejemplos. Si bien yo soy tu padre y eso me da derecho, sé que a tu edad no valen algunos argumentos, que sobran ciertas frases y hace falta el ejemplo. Por eso me conformo con que me creas sincero. Claro que yo debiera ser más amigo, tengo que estar más cerca tuyo, de vez en cuando al menos. Y sobre todo ahora, Pimpollo, en este tiempo en que tu sangre joven busca su derrotero y se te van los ojos al país de los sueños y se quedan tus manos para escribir recuerdos. Ahora que en mi alma también hay algo nuevo, algo que no quisiera decirte que son celos. Porque sabrás, Pimpollo, que aunque no lo demuestre y aunque dé la impresión de estar solo en los pesos, me preocupan tus pasos y te sigo de lejos. Si supieras las noches que te pienso y te pienso. Lo hablamos con tu madre. La pobre, según veo, vive más el problema. Sufre tu crecimiento, da vuelta con ustedes y lleva todo el peso de la casa. Yo a veces parezco un forastero, y es que yo fui educado de otra forma, otro tiempo. Te mentiría si digo que no temo, si al no hallar las palabras muchas veces me muerdo, y me trago las ganas de contarte mis miedos. Porque los hombres somos así, de carne y hueso. Pimpollo, somos luz y sombra al mismo tiempo. Llevamos en nosotros algo así como un fuego, una chispa secreta, madre de tanto incendio. Ustedes, las mujeres, en cambio, llevan dentro un manantial sagrado, y es que Dios mismo ha puesto en el cántaro tibio de sus hermosos cuerpos el agua de la vida, un grandioso misterio. Por eso es que te pido, o mejor, te recuerdo, la vida es un camino, tienes que recorrerlo. Acuérdate que abundan los entretenimientos. No juegues con la vida, cuidado con el fuego. No quiero que te quedes mirando mis defectos, ni quiero que me busques en los rostros ajenos. Tienes que preocuparte de hallar un compañero que ya dejó a los suyos y viene hacia tu encuentro. Salí de vos. Te invito a que hagas un esfuerzo. Larga esos colibríes que hay en tus ojos nuevos y recorre horizontes. Andate hasta otros cielos. Conoce otros paisajes. Es tuyo el universo. Llenales de preguntas al río, al sol, al viento. Habla con los caminos, te dirán lo que vieron. Son mis viejos amigos y te irán repitiendo: los que buscan encuentran. No te apures que hay tiempo. Y es cierto, es mi experiencia, lo poquito que tengo, que le gané a la vida. Mira alrededor nuestro. Nada se hace de golpe. La dicha es un secreto. Hacer todas las cosas a su debido tiempo. Ya vas a ver, Pimpollo, qué hermoso es todo eso. Tendrás ganas de darte, y es que podrás hacerlo, porque para ese entonces ya volverás sabiendo que el amor solamente, el amor da derechos. Pero el amor, Pimpollo, recordalo, no es ciego, tiene luz en los ojos y te sirve de espejo. Te toma de las manos y lo sientes adentro. Entrecerrá los ojos y estás tocando el cielo. Perdóname, Pimpollo, me inspiro y me voy lejos. No sé si es el cariño o ya me siento viejo. Debía y no sabía cómo serte sincero. Ya ves, quise mostrarte cómo estás aquí adentro. Y ahora que ya dije lo que padezco y siento, quisiera regalarte dos cosas. Una, el riesgo de equivocarte. La otra, una frase, un secreto. Ama, ama y haz lo que quieras, Pimpollo. Pimpollo, yo te quiero.

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Carlitos Benavides con una polca para mi madre, se llama así, esto que estábamos compartiendo en este último bloque dedicado al folclore de nuestro país. Estamos 100% en vivo cuando pasan 45 minutos de las 8 de la mañana en toda la República Oriental del Uruguay. Y bueno, ahora Walter Apeseche hace cuatro cosas.

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1: Walter PSC con eso que se llama Cuatro Cosas. La verdad que está muy, pero muy lindo eso que estábamos compartiendo. Y ahora vamos a ir con esto que canta Daniel Benavides en este último bloque dedicado al folclore de nuestro país. Este joven artista de nuestro durazno nos hace Traigo un verso.

0: vos podés pedir tu canción favorita de folclore a través del 099-360-909. Por ahí te podés comunicar con nosotros y solicitar la canción que quieras escuchar de folclore en estos últimos minutitos dedicados al folclore de nuestro paisito. Y bueno, qué mejor que traer ahora a Jorge Velázquez, que nos hace esto que se llama Donde hay amigos, hay fiesta. Jorge Velázquez.
1: Ahora vamos a cantar una con la hermano a Carrero, porque donde hay amigos

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0: Ahora vamos a cantar una con la hermana Carrero, porque donde hay amigos hay fiesta. Donde hay amigos hay fiesta.
1: Donde hay amigos hay fiesta, decía Jorge Velázquez. Sí, bueno, nos vamos a despedir justamente con cuatro amigas que se juntaron para cantar y lo hacen muy, pero muy bien. Y Lucía Chape, Lucía Aramburú y bueno, y demás cantantes hacen esto que habla de las vecinas, sí, las vecinas de todos los barrios. Siempre hay una vecinita, así como, como dice esta canción, siempre hay una vecina que es una bisagra. Y bueno, dice la canción. Así que bueno, nos vamos con esto. Hasta mañana a las 7 de la mañana con este folclorísimo. Y aquí en Radio La Variada y también en 104.1 Emisora Pueblo. Y en Emisora Pueblo llega Café Express. Por aquí llega la música latina de ayer, de hoy y de siempre. Que la pasen muy, pero muy bien. Lucía Aramburú, Lucía Chapi y compañía hacen Las Vecinas. Hasta mañana. Chau, chau.
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¿Qué tal? Bienvenidos a un nuevo programa de Café Express. En este día martes que arrancó, pero con mucha niebla. Estamos como en Londres. Nos sentimos como en Inglaterra. No sé. Ha cambiado el Uruguay y mucha gente ha dado a conocer a través de los mensajes, ¿no?, cómo se ven distintas zonas del país. Pero bueno, como siempre, es parte de este momento del año. Vieron que es parte de este cambio de estación que tenemos, donde la niebla se hace presente a tempranas horas de la madrugada, de la mañana, o también a la noche y altas horas de la madrugada. Mucha precaución en las rutas nacionales principalmente, que es donde se corre mucho riesgo en estos días. Pero hoy tenemos de todo, porque si sos fanático del fútbol, esta fecha la tenés que recordar. Si sos realmente un conocedor del fútbol, tenés que guardar en tu cabeza la fecha del 26 de mayo. ¿Por qué? Porque un día como el de hoy es histórico para la selección uruguaya de fútbol. Ustedes saben que nosotros de fútbol, si hablamos, hablamos de la selección. Y por eso, 26 de mayo es una fecha histórica para la selección uruguaya de fútbol. ¿Por qué? Se los cuento en un ratito. Antes, comenzamos con una canción como para disfrutar en la niebla.

0: Una verdadera obra maestra como canción, como videoclip, como tantas cosas. ¿Y por qué? ¿Por qué dirán? ¿Por qué comenzábamos hoy con Thriller? ¿Por qué si no es Halloween? Porque hoy es un día donde el terror también es protagonista. ¡Cuánta cosa! Y hoy, por favor, no sé por dónde empezar a contarles todo lo que se celebra hoy. Para darles la bienvenida a un nuevo programa. ¿Para por dónde arrancamos? ¿Podemos arrancar por lo más fácil?
1: Sí.
0: Por el Día Nacional del Libro. El Día Nacional del Libro, que digamos es lo más fácil de todo lo que tenemos hoy. Desde el año 1940, Uruguay lo celebra cada 26 de mayo. ¿Por qué? Por el aniversario de la Biblioteca Nacional, primera biblioteca pública del país, que se fundó en el año 1816 por el obispo Damaso Antonio Larrañaga, fruto de la donación de su biblioteca personal, más el aporte de otras donaciones en aquel momento a cargo de la educación estaba en manos de la iglesia. Hoy, Consejo de Educación Inicial y Primaria a través de una resolución del año 1939. Por eso celebramos en Uruguay el Día del Niño, del Libro. Pero, además, el terror viene porque se celebra cada 26 de mayo el Día de Drácula. ¿Pero por qué? Ya vamos a hablar de eso. ¿Por qué celebramos hoy este Día de Drácula? Día del terror, que se asocia con lo que se está viviendo. Mucho terror. Pero no es lo único, porque Uruguay, con un hecho muy particular, y atención, porque un 26...
2: Invictos en Europa, invictos en América.
0: Un 26 de mayo del año 1924 comenzaba la trayectoria de Uruguay en los campeonatos mundiales de fútbol. En esta ocasión fue en los Juegos Olímpicos de París, que tenían valor de campeonato del mundo para la FIFA. En una pequeña localidad llamada Colombes estaba el Estadio Olímpico, donde se iba a desarrollar la mayoría del torneo de fútbol de los Juegos. Uruguay era el campeón de América y, como tal, los dirigentes de la UF, con Atilio Narancio a la cabeza, habían decidido llevar al equipo a Europa a medirse con las potencias del viejo continente y ver a qué altura estaba el fútbol sudamericano en esa época. Pero, ¿por qué se destaca esta fecha? Por algo donde dicen que acá nació la viveza criolla. ¿De qué estoy hablando? Más adelante les cuento. Ahora lo que queremos es darle la bienvenida a un nuevo programa de Café Express. ¿Qué tal? ¿Cómo están? Con mucha gente en contacto a través del 092-000-93, que ya está habilitado. Así que en un ratito los nombro a todos. Antes llega Stromae para darle la bienvenida con su Alorondas.

0: La música de Stromae desde Bélgica con esta remezcla, ¿no? De éxitos que aparecen canciones de los 70, de los 90, de los 80, de todas las décadas. Era un éxito del año 2011, para que tengan idea. Bueno, señores, nos ponemos al día con los primeros en comunicarse hoy. Muchas gracias a quienes están ahí desde muy tempranito, como el caso de Vicky, Javier y Joaquín. Bienvenidos. Gracias por ser parte del programa. Oscar en Punta del Diablo, Merily, Hugo. Bienvenido en Ruta 5, pasando Florida. El abrazo grande para Emanuel, para Carlos, para Fernando en Malvin. Marcelo, bienvenido, que no nos ve. Roberto, un abrazo enorme. No, casi no se ven los mensajes. Bienvenido, Gonzalo, muchas gracias por estar ahí. Al igual que Gualberto, desde el cordón, está Jean, está Jota, en medio de la niebla. Por acá, gracias. Para Julito, Iván, bienvenido. Gracias, Alba, saludando a todos. Miriam de Sauce, bienvenida. Y Lázaro, el artesano que está con nosotros también, que escucha los acordes y espera los acordes para mandar los mensajes, me dice. Está bárbaro. Bienvenida, Luz de la Unión. Para que tengo más, a Malvina. Gracias, Malvina. Y está Judith en Parque del Plata. Bienvenida, Judith. Gracias por estar en contacto. Bueno, señores, vamos al pronóstico del tiempo y ahí vamos a hablar de algo que se va a dar en los próximos días, y son las intensas nieblas.
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0: Y muy bien, estamos en la época. Eso es lo que podemos decir respecto a eso. Mucho cuidado en las primeras horas de la mañana y en las noches y madrugadas, porque puede haber, al bajar el sol, al no tener el calor del sol, se nota muchísimo la humedad, que se transforma en nieblas intensas en gran parte del país. ¿Qué se prevé para los próximos días? Días mayormente nubosos, lo que nos esperan de acá hasta el viernes inclusive. Días mayormente nubosos con muy pocas diferencias de temperatura, 15 la máxima, 8, 9 la mínima. Vamos a tener un poquitito más, un gradito más el viernes y el sábado, donde el sábado quizás podamos volver a ver unos rayitos de sol. Pero bueno, son las consecuencias de este momento de cambio de estación.
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0: clásico de los 90 de Pet Shop Boys, sonaba Go West. Bienvenido Jorge en la teja, llegando al trabajo. Tengo otro Jorge por acá, está Sharon también, gracias Sharon por estar. Bienvenida Gaby, que le encantan los Pet Shop Boys y así lo hacía saber, ¿no? Muchísimas gracias por estar ahí. Para que tengo más, porque estaba Ana María en contacto, está Gus también comunicándose con nosotros, y desde la República, desde la República de San José, tenemos a Noelia y Sofía, que nos escuchan todo el día a través de la app. Muchísimas gracias a ustedes, muchísimas gracias obviamente por estar junto a nosotros cada día. Pero queremos saber los títulos, y se vienen los títulos del día. Sí, actualización de títulos del día.
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0: Principales títulos del día de hoy para conocer cómo estamos los uruguayos. La ministra de Industria, Energía y Minería, Fernanda Cardona, guarda el informe mensual de la URSEA sobre los precios de paridad de importación de combustibles, y esta semana se resolverán las tarifas que regirán durante el mes de junio. El gobierno presentó plan piloto con formación, empleo y prestaciones para 350 personas liberadas de las cárceles. El niño de 5 años que en la madrugada del domingo fue encontrado solo en la calle está bajo amparo del INAU hasta que investiguen hasta que termine la investigación. Uruguayo que iba en un convoy hacia Gaza fue detenido en Libia. La situación no es fácil, dice Cancillería. Incautaron más de 8.000 kilos de carne vacuna que se comercializaba por redes sociales. Dos homicidios simultáneos en Montevideo. Una persona fue acribillada a balazos y otra maniatada y con varios impactos de bala. Los futbolistas de la selección uruguaya siguen llegando al país para la preparación al Mundial. En el Complejo Celeste, donde ya hay 13 jugadores entrenando bajo las órdenes de Marcelo Bielsa. Estos son los principales títulos del día de hoy.
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0: Golden Earring. 1982 con este Twilight Zone tremendo, realmente. Bueno, está Janet, bienvenida desde Nicolich. Está Daniel, está Noemí, bienvenida, gracias por estar. Quien nos cuenta que el traslado a su trabajo le lleva una hora de trayecto. Y nos va escuchando por allí. Muchísimas gracias, obviamente. El agradecimiento a quienes están en contacto, como por ejemplo, acá Silvio. Muchas gracias, Silvio. Muchas gracias, Juan. Hablando de las fotos, está Juan. Y vieron que si entran en el Instagram de FM Hit, van a ver una foto muy llamativa de la selección de fútbol de la radio. Donde hay gente que no cree en la data que se da por allí. Pero bueno, ¿qué le vamos a hacer? ¡Vamos! Momento de... sí, de hacer una breve pausa. A la vuelta les voy a contar por qué es un día tan importante hoy, no solo para la selección uruguaya, para los uruguayos todos.
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0: Una de las canciones inolvidables de Miguel Mateos, Perdiendo el Control, estaba por allí. Gracias, Sandra. Todo es más llevadero con música, con la mejor música, me dice Sandra. Muchísimas gracias. Y por acá tengo a Leonel, desde el buceo, a Marcelo. ¡Qué día para totalmente, Marcelo! Que no ve absolutamente nada. Y lo importante es no perder el control. Como le decía Fabio. Fabio, le mandamos un abrazo grande a Fabio. Allí en controles. ¿Cómo le podemos llamar? En control de emisión de la radio. Muchas gracias por estar apoyando siempre. Bueno, señores. Todos se preguntan por qué hoy es el día de Drácula. Ya les voy a contar. Todos nos preguntamos por qué hoy es un día tan importante para el uruguayo, más allá de que, obviamente, el hecho de que un 26 de mayo de 1924 haya comenzado la trayectoria uruguaya en los campeones mundiales. Hay algo que tiene que ver con la viveza criolla y que se gestó en este día.
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0: La viveza criolla, la tan mentada viveza criolla, ¿la seguimos teniendo los uruguayos o la perdimos un poco? Nos la ganaron los argentinos también. Nos la ganó el mundo. ¿Qué pasó con la viveza criolla? ¿Somos realmente avivados los uruguayos o no? ¿Por qué? Ya lo voy a contar.

0: After the Fire y su versión de The Commissar. Pero bueno, vamos a la historia y vamos a conocer qué pasó. ¿Qué pasó con Uruguay un día como el de hoy? Un 26 de mayo, pero del año 1924. Ha pasado mucho tiempo.
1: ¡Celeste! ¡Gloriosa madre!
0: Y sí, señores, 26 de mayo es una fecha que queda grabada en el fútbol uruguayo. ¿Por qué? Porque un 26 de mayo de 1924 comenzaba la trayectoria de Uruguay en los campeonatos del mundo. En esta ocasión fue en los Juegos Olímpicos de París, que tenían valor de campeonato del mundo para la FIFA. En una pequeña localidad cercana a París llamada Colombes, estaba el Estadio Olímpico, donde se desarrollaría la mayor parte del torneo de fútbol de los Juegos. Uruguay era el campeón de América. Los dirigentes de la UF, con Atilio Narancio a la cabeza, decidieron llevar al equipo a Europa a medirse con las potencias del viejo continente y ver, a ver, ¿en qué nivel estamos? ¿A qué altura estábamos? Y ahí comenzó el tema. Era la primera vez que un equipo, sea cual sea de América, se presentaba en Europa. Ya en los amistosos previos, Uruguay había dado que hablar y muchos pensaban que podía ser la revelación del campeonato. Pero a ver, situémonos. No había internet, no había redes, no había televisión. Entonces, ¿qué pasaba? Cada equipo, cuando se iba a enfrentar, era un verdadero misterio. No tenían cómo ver qué pasaba con el otro. Y ahí vino la verdadera muestra de la viveza criolla. ¿Por qué? Llegaba el momento del debut. El primer rival fue Yugoslavia. Los yugoslavos tenían una gran intriga por saber quiénes son, cómo juegan. No tenían ni la más mínima idea. ¿Qué hicieron? Decidieron presentarse a observar la última práctica de Uruguay previa al partido. Y acá vino la viveza del uruguayo. ¿Qué pasó? Cuando los jugadores se enteraron que en las tribunas estaban los adversarios, además de algunos periodistas, empezaron a jugar mal exprofeso. Se mostraron descoordinados, toscos, rudos, tiraban pelotazos para cualquier lado, erraban los puntapiés, cabeceaban al revés y caían al suelo. Parecían unos tales pataduras, según lo relata Atilio Garrido en su libro 100 años de gloria de la AU. Según consta en este libro, un yugoslavo se acercó a los uruguayos y les dijo: qué pena que nos toque jugar con ustedes, vinieron de tan lejos. Por su parte, el diario francés Le Temps escribió una crónica donde decía: nos apena que sean tan torpes estos jóvenes sudamericanos. Han venido desde muy lejos y tendrán que volverse. Pero claro, era toda una trampa. Era una trampa de Uruguay. Recordemos que en esa época el campeonato era eliminación directa. O sea que el equipo que perdía se iba. Así era. 2.000 personas se hicieron presentes en el primer partido de Uruguay en torneos mundiales, pensando que iba a ser un trámite para Yugoslavia ante estos conocidos sudamericanos que habían sido vistos jugando tan mal sus prácticas. Los celestes salieron al campo de juego con una enorme bandera de Francia, en agradecimiento al público local por idea del capitán José Nasazzi. ¿Qué pasó? Apabullante. Uruguay venció a Yugoslavia 7-0, que no podían creer la ráfaga celeste que le pasó por encima. Los goles fueron de José Vidal, Héctor Escarone, Pedro Petrone, que hizo dos, Pedro Sea hizo dos más, y Ángel Romano. Así comenzaba el glorioso camino de la generación dorada olímpica, la de las tres grandes conquistas: Colombes, Ámsterdam y Montevideo, con un acto de ¿qué? De viveza criolla. Y acá podríamos dejar como instaurada, a partir de ese 26 de mayo del 2024, la leyenda de la viveza criolla. Pero, ¿la viveza criolla existe ya o el uruguayo la perdió en el camino?
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Bronski Beat con su Small Town Boy, una versión de para María, para Daro, que está en contacto, para Rubén también, para Mario, prendido como cada día en la ciudad de Fray Bentos, para Pablo en el Pinar, bienvenido Jorge. Ariel dice todo lo contrario, acá te descuidas un segundo y fuiste, total. Como tantas cosas que perdimos, la viveza criolla también. Dicen, ven, miren la diversidad de opiniones, ¿no? También se perdió, hasta eso nos copiaron, dicen por acá. El abrazo grande para Juan de Ate, para Sharon, que considera que no, que todavía la tenemos. ¿Qué duda, ¿no? ¿Es un mito o una realidad la viveza criolla? Ahí está la gran duda que todos tenemos a esta hora y que mantenemos después de ver algunas noticias principalmente que pasan en el mundo. Pero tenemos más comunicación, sí señores, desde todas partes de Uruguay y del mundo. Gracias Mariela, hoy sí, cuídense la humedad, me dice Mariela. Y más bien, ¿vieron de dónde salió el famoso cuídense de la humedad? Bueno, seguramente un día como este, un día de una época como esta. Ariel, qué hermosa historia, me dice Juan de Atre respecto a la del 24. La divisa criolla era una picardía, pero era sin tratar de hacer daño. Mirá, hoy es al revés, hoy es embromarte la vida y hacerte daño.

Peter Schilling con su My Old Town Coming Home. La viveza criolla se reinventa, se transforma y se actualiza día a día. Siempre para agarrarte desprevenido. Y acá tengo algo importantísimo y que nadie se ve atrevido a dar todavía. Un ejemplo de viveza criolla. ¿Tenés algún ejemplo? Bueno, miren este ejemplo de Sharon que está genial. Ariel dice, mi vecino de enfrente se cree revivo. ¿Por qué? Porque cuando tiene que salir en el auto, sale contramano. ¡Claro! ¿Vieron cuando? ¡Oh! Cuando vivís en una calle flechada y estás a pocos metros de la esquina y a veces tenés la opción, decís, tengo dos opciones. O hacer lo que hace ella, que sale y da toda la vuelta a la manzana, o directamente esos metros los hacés contramano. Bueno, el vecino de enfrente se cree vivo y su viveza criolla es salir contramano desde la casa hasta la esquina. ¿Qué me dicen?

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0: Phil Collins. Sonaba Easy Lover. Junto, en realidad siempre soy injusto, es al revés, es Philip Bailey con Phil Collins, porque esto fue grabado para el disco de Philip Bailey. Después, obviamente, fue tan grande el éxito que se incluyó en los grandes éxitos de Phil Collins. Pero era un disco que estaba produciendo Phil Collins. Phil Collins estaba de productor de Philip Bailey, vocalista de Earth, Wind & Fire, cuando hicieron esta canción juntos para el disco de Philip Bailey. Es al revés la cosa. Pero bueno, hay gente en contacto como Heber. Ariel recién vio la selección que armaron, me encantó. Con esa selección ganamos el mundial de punta a punta. Tremendo, la verdad. Yo no sé si vives a criolla o a avaricia. A ver. Bueno, conozco a alguien que a pesar de contar con el dinero, dice, se viste con lo peor que tiene. Bueno, quizás quiere dar esa apariencia, ¿no? Exactamente. Dice, por allí. Y muchas veces aprovecho su apariencia para que en algunos lugares le regalen cosas. Eso para mí es viveza criolla, dice Jota. Bueno, será un caso de viveza criolla. Seguramente sí.
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0: Pero más allá de la viveza criolla, hoy el mundo celebra el Día de Drácula. Mucho cuidado en la oscuridad, en la niebla, porque Drácula puede atacarte.

la música de Queen. Once I Want You Break Free. Y acá tengo gente como Milton, que dice que es bueno disimulando jugar mal al fútbol. Bueno, vamos a pensar que está disimulando. Yo creo que la viveza criolla, dice Leandro, es para embromar al vecino. ¡Ay, va! Pero a nivel de naciones, cualquier país nos camina por arriba. ¡No, por favor! A ver, Leonel dice, lo de la viveza criolla aplica para otras cuestiones. Pregunta, para todo aplica, en realidad. Porque a mí me pasó al revés. ¿Cómo que te pasó al revés? Por no tener viveza, se me voló una chance con una chica. Me dice, ¡pará! ¡Dale! Me dice, lo que pasa es que había otros factores también que influyeron para no hacer uso de la viveza. Me dice, ambos con pareja. Bueno, pará. O sea que la viveza creo ya no te sale. Te salió mal. Por ese lado viene. Pero nos vamos a la información. ¿Por qué? Porque el terror se apropia de la radio. Porque se celebra como cada 26 de mayo el día de Drácula. Ese ser cruel, despiadado, espeluznante, que ha inspirado a muchos directores cinematográficos y que basan su historia para llevarla a la pantalla grande en un libro del escritor irlandés Bram Stoker, publicado cuando, y acá viene la respuesta por qué celebramos hoy el Día de Drácula, porque el libro fue publicado un 26 de mayo de 1897. Por eso el 26 de mayo se toma como el Día de Drácula. ¿Saben que Bram Stoker era matemático, abogado, crítico de arte y de teatro, amigo íntimo de Oscar Wilde? Escribió bajo los efectos de una depresión que les transportó a las historias de terror que le contaba a su madre desde niño. Es una historia ficticia de terror, inspirada en el príncipe Vlad III, un gobernante despiadado que torturaba a sus oponentes y que su método favorito de ejecución era empalar a sus víctimas. Se cree que mató 100.000 personas durante su reinado y fue famoso por los bosques de víctimas empaladas que dejó cuando ganaba una batalla. La novela, escrita de forma epistolar a modo de diarios, donde cada carta es una aventura, una revelación, narra la desmesurada ambición de poder de Drácula, un hombre solitario, cultivado, aristocrático y terriblemente terrorífico, que vive aislado en un castillo decadente y que se traslada a Londres para conseguir sus fines. Hay un gran listado de producciones cinematográficas que nos dan a conocer la historia de la leyenda. Por ejemplo, la primera película que se realizó no se llamó Drácula, se llamó Nosferatu en 1922. ¿Por qué? Porque la viuda reclamó los derechos de autor. Entonces, la viuda de Stoker. Entonces, claro, para evitar pagarle, vive esa criolla, ¿vieron? Para evitar pagarle, le sacaron el nombre de Drácula y le pusieron Nosferatu. Ahí va. En 1931 llega el primer Drácula con nombre propio, Drácula. Muchos de los elementos característicos de los Drácula fílmicos nacieron en esta película de Tom Browning, que encontró en el actor rumano Bela Lugosi al Drácula perfecto. Después vendría Drácula de 1958, protagonizado por Christopher Lee. El Conde Drácula de 1977, una de las menos conocidas, pero de las más interesantes, que fue hecha por la BBC para emitir su propia versión de la novela de Stoker. Drácula de Bram Stoker de 1992, Francis Ford Coppola, encarnó a inicio de los 90 una revisión canónica de la novela de Stoker. Gary Oldman fue el actor. Drácula de 2020, creada antes de la pandemia, una serie de 3 episodios, y el castillo del inicio es el mismo en el que se rodó en Eslovaquia la primera película Nosferatu de 1922. Renfield de 2023, un relato moderno y monstruoso sobre el fiel ayudante de Drácula. Renfield se ve obligado a procurarle víctimas a su amo y hacer todo aquello que éste le ordene, por inmoral que sea. Pero ahora, tras siglos de servidumbre, está listo para descubrir si hay vida lejos de la alargada sombra
del príncipe de las tinieblas. ¿Quién encabeza la producción? Nicolas Cage. Así que por todo eso, celebramos hoy el Día de Drácula. ¿Cómo te llevas con el cine de terror? ¿Te gustan las películas de terror? ¿Sos de ver películas de terror? Me pregunto, porque vieron que hay mucha gente que le encanta, que las ve, aunque después me dice, uy, no pude dormir. ¿Por qué? Porque me viene de terror. ¡Ay, mirá, mirá lo que encontré! ¡Ahí va! ¡Poniéndole terror! ¿Se acuerdan de esto? Esto era horrible. Digo, era bárbaro. Esto fue de los 90. Venían de la República Argentina. Y tenía mucho que ver con las películas de terror. Porque a mi chica le gustan las de miedo. Pero un poquito, vamos a dejarlo a ver. Una de las canciones de terror de la historia de la música. Era tremendo esto, ¿eh? Y ahí va a arrancar a cantar.

brutal, Los Sacados. Que vieron que volvieron, que siguen. Los Sacados, que tuvimos la oportunidad de compartir escenario. Esto es muy fuerte, ¿no? En la época que éramos muy jóvenes. Y teníamos una banda, que no era Boxers, era otra banda. Compartimos escenario con Los Sacados en la fiesta de la cerveza de Paysandú en el 1990.

0: Ray Parker Jr. con su Ghostbuster. Ah. Está Washington, bienvenido. Ariel, ahora no es la viveza, es la bobeza criolla. En Rincón del Pino, solo falta el cajón con el Conde Drácula. Lo dice Juan de Juanico. Wow, tremendo. Está Javier de Trinidad. Ariel, no miro películas de terror. Dice, menos la de Espíritus o El Diablo. Oh. Después de comprobar cuando era adolescente que el juego de la copa, no se juega con eso. Dice, a mí lo que San Fantasma no me pareció tan de terror, me dice Ana. No, no, es una comedia. Lo que San Fantasma no es, es una comedia más que una película de terror. Pero no me gusta. Capaz que alguna policial de suspenso sí, pero no me gustan. Respecto a la belleza criolla, en el tránsito es donde más se ve. Brutal, a ver. Ariel, la primera y única película de terror que vi en mi adolescencia fue la de Chucky, el muñeco diabólico. Y a partir de ahí dije, nunca más, dice Verónica.
1: Yo tampoco creo. A
0: ver. Ariel, los sábados, me cuenta Javier, cuando no voy al cine estoy hasta la madrugada mirando películas de terror. Me encanta mirarlas y duermo como un angelito. Dice Javier en Trinidad. Está José de Solimar. Me encantan las de terror y cuanto más malas sean mejor. Desde chico, a los 8 no me dejaban dormir. En el año 90 quería ver La Noche de los Muertos Vivos. Una sola tele en casa era a las 22 horas. Dice, accedieron. Noche de tormenta y viento. Todo conspiraba para ser una noche única. Dice, en el momento de mayor tensión y terror de la película, ¿sabés lo que me pasó? Dice José. Se cortó la luz. ¡No!

Vino el primero el grito. Después, claro, posterior reto. Reclamo de quién me manda a hacerte caso. Y al final terminamos durmiendo todos juntos en la cama de mis viejos. Por el miedo que te dio, seguramente, ¿vieron? Películas de terror que han llegado a asustarte.

0: Kid Creole and the Coconuts. Año 1981 para su Don't Take My Coconut. El abrazo grande para Teresita. Ariel dice: Rosario en el almacén de mi barrio Nuevo Chabre te escucha. Fue al almacén, nos están escuchando. Muchas gracias por estar en contacto. A mí me quitó el sueño de Ring o el Aro.
1: Tremendo.
0: Lo peor que justo cuando estaba viendo la película sonó el teléfono. En ese momento, era de línea. Obvio, nadie quiso atender, dice Betiana. La película que más me asustó, dice Carlos, fue Pesadilla en lo profundo de la noche. Miré El Exorcista, la primera, Janet. A partir de ahí, te soy sincera, nunca más.

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0: Charlie García. Estaba sonando con La Ruta del Tentempié, esa gran canción de Charlie. 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Mucha gente en contacto a través del 092-000-93. Ariel, me encanta la película de terror. ¡Oh! ¡Perfecto! Dice Mario, el carpintero de Oscar. A cuando era chico, dieron en un cine El Ente. Te juro que nunca más la pude ver. Ariel dice: me gustan las películas de terror, pero no me gustaba la sola. Una de las que más me asustó fue It, la del payaso es It, ¿no? Dice, las de espíritu o exorcismo también me dan miedo, porque pueden ser cosas reales, dice Natalia. ¡Uy, uy! De chico miré El Resplandor, dice Jorge con Jack Nicholson. Dice, no pude dormir solo, no pude dormir solo por varias noches.
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Luis and the News, The Power of Love, sonando para ustedes. Amo las películas de terror. En el cine, en 4D, a los gritos. ¡No! ¡Pero pará! Pero vos comenzás a gritar en el cine. Avisá cuando vayas y no vamos. Y te contaba Sheila. Ahora yo me pregunto, cuando salís con un chico, ahí, salís y... se están conociendo, ¿viste? Y ella le cuenta, me gusta el cine de terror. El chico la invita. Debe salir corriendo cuando empieza a gritar ella como desaforada. La debe mirar con una cara como... ¡Eso! Todo el mundo se da vuelta hacia esa silla donde hay alguien gritando con la película. Y se asustó mucho con el proyecto... ¿Bewitch era? No me acuerdo cómo se decía bien. Darwin de Parque Rivera. Tremendo. Ariel, no soy de las de terror, pero las que me llegó fue El Exorcista, dice, en Cubo. ¡Oh, eso fue bravísima! Bienvenido Emilio desde Benidorm. Gracias por estar en contacto. David, que le encantan las películas de terror, pero de terror psicológico. En realidad quiero que me mantenga expectante, alerta, como El Resplandor o Viernes 13. Son películas que hasta hoy son de primera línea, me dice por allí David. Brutal. A ver qué me cuenta Lázaro. A ver. Tengo toda la saga de Viernes 13. Sobre el terror tengo mucho material en DVD y cada tanto nos castigamos con eso. Ariel dice, Alejandro, me cuenta, yo miraba en los viernes que daban películas de terror en Canal 12, Viernes 13. Y no sos el único que nombra algo de eso. Por acá había alguien que nombraba otro de los ciclos, ya lo vamos a encontrar, de los ciclos que la televisión uruguaya presentó sobre películas de terror hace unas décadas atrás. Vieron que antes se vivía distinto todo eso.

La música de Robin Gibb, a uno de los hermanos Gibb. Ahí estamos hablando con Julie Ed. Y bueno, hay de todo. Fernando cuenta, El Exorcista, por lejos, para mí la mejor. Las de ahora, más que miedo, me hacen reír. Joselo, el ferroviario, bienvenido. No teníamos televisión, iba a la casa de un amigo que era casa quinta y él miraba Sombras Tenebrosas a la noche. Lo peor, que después yo salía y tenía que cruzar la quinta en la oscuridad con semejante miedo. Nunca más fui. Yo me miré a alguien, el octavo pasajero. No tenía 10 años, no dormí por 3 días, dice. A mí lo que me marcó fue una película de Narciso Ibáñez Menta, cuando tenía 12 o 13 años. Me dice Mauer, claro. ¿Ustedes se acuerdan de la serie El Pulpo Negro? Está, la pueden buscar en YouTube y ver hoy la serie de El Pulpo Negro, que entre las cosas llamativas, y esto lo doy como dato anecdótico, no tiene nada que ver con la política, pero uno de los actores que participa en El Pulpo Negro es el padre de la vicepresidenta actual, Carolina Cose, que saben que era actor argentino en Argentina. Bueno, participa en El Pulpo Negro, y yo me vi la saga del Pulpo Negro hace muy poco. La encontré en YouTube, no podía creer que estuviera. Claro, uno ve el terror de la época comparado con el terror de hoy y es una risa. Es muy divertido para verlo. Ariel dice, no me gustan las películas de terror, pero igual alguna he visto cuando era más chica. El Incubo dice, tuve pesadillas por semana porque el mal ganaba y no había escapatoria. Perdida por la licencia, dice Valeria. Hasta la fecha, la película que me asustó más fue el proyecto de las brujas de Blair. Dice, todos en el comedor de mi tía con la luz prendida y de repente, púfate, se apagó la luz. Todos acusábamos a ver quién había sido. El susto y el recuerdo nos quedaron. Está, a ver, María Elena. Está Fer también. Ariel Renfield, es espectacular. Nicolas Cage como vampiro y el asistente, que le brota remordimiento de conciencia. Tiene, dice, terror con comedia. Dice, no fue la más exitosa de Drácula, pero véanla. Dice, ¿qué tal? Y acá Lázaro aporta otra de Narciso Ibáñez Menta. El hombre que volvió de la muerte.

0: Rolls Tours, son guys caballero, que algunos chicos tienen toda la suerte, decían Rolls Tours. Y bueno, le quiero mandar un abrazo grande a Daniel de la Salud. Disculpas, Daniel, que no te vi a tiempo. Hablando de la Ibiza criolla estaba. Y también le tengo que pedir disculpas, creo que fue Rodrigo. María, me quedó la duda si era Rodrigo o Mariano, porque no me puso el nombre. Gracias a ambos por estar ahí. Ariel, película de terror, El Exorcista. Dice, pero también me quedo con la música, dice Jorge.
1: Tremenda, a ver.
0: Yo miraba de chico La Hora del Vampiro. Uy, hasta que en una grabación, dice, murió el actor principal. Dice, me daba miedo la forma en que miraba. Ariel dice, viernes 13, el ciclo de películas de terror, era en Canal 4 y después estaba Al Filo de la Medianoche. ¿Vieron? Yo les dije, había varios ciclos en la época. Soy fanático del terror. Ayer vi la última de La Momia, se llama La Posesión de la Momia. Uy. Los viernes eran el 4 la película de terror y no en el 12 como dijeron. A mí me parecía así que había un dato erróneo por allí. Tremendo. Estaba Vicky sonando, Robert, y está William. A mí me sirvió ver una película de terror, porque fui con una amiga a ver Martes 13 en el cine. Ella se asustó tanto. Uy, que esa noche se quedó en mi casa. Bueno, terminamos 4 años de novio.

1987, Pete Winwood reversionaba su canción del año 82 de Valerie. Y era esta versión que se transformó en éxito inmediatamente. Gracias, Natalia, que recuerda los cuentos de la cripta. ¡Ay! ¿Qué pasaba en la tele? El abrazo grande para Gabriel y Lucy, que están allí en contacto. Para Cristina, antes de los 80 vi Sombras Tenebrosas. Hace poco volví a verla con Johnny Depp. Vi una película, cuenta Victoria, de maniquíes poseídos cuando era chica y me traumé mal. Dice, me la agarré contra payasos. Dice, no, no, no. Y los cabezudos de carnaval. Cuando fui a ver a Anabel, casi me echan del cine por reírme a carcajadas. No podés. Yo miraba Galería Nocturna en la tele. Y Las Brujas de Salem. Dice, qué desesperación fue verla. Y esto está brutal. Oscar de Colón que me cuenta. Vi El Fantasma de la Ópera en un cine de San José, cuando yo vivía en San José en el año 1976. Dice, mi padre era jefe de bomberos. Dice, y la vi a escondidas la vimos. El problema es que después terminamos todos durmiendo en la cama de mis padres. Y sí, estaba visto.

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0: am losing my religion 1991. No, no. Hay unos mensajes. Hoy les tengo que agradecer. Estamos desbordados. Y unas historias hermosas que vale la pena compartir junto a todos ustedes. Algunas de hechos que les han pasado a ustedes en el cine que son geniales. Pero hoy te quiero hablar de tu futuro. 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Ay, ay, ay. Ariel, fui con mi pareja a ver el juego del miedo 5 al cine. La gente estaba conversando hasta que alguien en la mitad de la sala se levantó, aplaudió y se callaron todos. En la época de los videoclubs alquilábamos 3 películas VHS más el aparato. Así mismo todas las pesadillas de Freddy Krueger, todas las de Martes 13, Chucky y los muertos vivos. Y hablando de Chucky, apareció el tachero, Víctor Chucky el tachero, en el 105.2 patronal, que me cuenta. Deseaba que llegara el fin de semana para ver los cuentos de la cripta. Viernes 13 y cine de medianoche. Tremendo. Soy fanática de las películas de terror, dice Laura. En el día de Drácula, Laura, estamos hablando de películas de terror. A ver, tengo a Verónica. Escuchen lo que cuenta Verónica, qué brutal. De terror fue cuando llevé a mi hermano a ver Las Cicatrices de Drácula en el cine Metro, hace años, ¿no? Pero en un momento de la película me quise levantar para ir al baño. Hasta ahí va todo bien. Pero cuando entro al baño, había 3 espejos y me vi a mí misma en los 3 espejos. Y fue tan grande el susto que pegué un grito que se escuchó en todo el cine.
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0: la música de Roxette. Estamos hablando How Do You Do, gracias a Estela, que se vio Demian, el triple shake. Las tres sagas, cuando bebé, niño y grande. Y vimos Feratu, y ahí se me cae la edad. Dice, ahí digo la edad. Bienvenido, Gustavo. De Malvin, que veía el ciclo de terror en la tele. Cristian de Pando, bienvenido, que no le gusta las películas de terror, pero veía algunas, dice. En la época de la tele. Y lo peor, dice, cuando tenía que salir. Uy, claro, y en el barrio estaba todo oscuro. Dice, no me daban las patitas para correr hasta donde había luz. Exactamente. Con mis amigas éramos fanáticos del juego de la copa. Después de eso, encima miramos a Anabel y El Exorcista. Y por días no dormimos, dice Rosario. Dos buenas películas de terror, dice. Fueron La Danza de los Vampiros y Drácula. Pero esa Robert que me está diciendo es de comedia. De Leslie Nielsen no es de terror. Está Javier. A ver, Ariel, en mi casa mando yo, pero mis hijas y mi señora le gustan las de terror, así que siempre se miran películas de terror. Exactamente, tienes razón. Sebastián. Es uno de mis géneros preferidos. Reconozco que le tengo más miedo a los vivos que a los fantasmas. Una de las películas que me resultó más terrorífica fue Sinister. Es tanto la 1 como la 2. Tremenda. Después El Conjuro, me está contando él. Y acá tengo a Adriana. Yo recuerdo claramente la película de terror que vi escondida. No sé bien qué edad tenía, pero no llegaba a los 12 años y fue Danza con Vampiros. Impactante. Y la mejor, Drácula, de Gary Oldman. Seguramente tenía 10 años, dice, cuando la vi. En la sección de Al Filo de la Medianoche, que se daba los viernes en la tele.
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Ian Keating, sonando con Life is a Roller Coaster. La vida es una montaña rusa, y señor, con las subidas, bajadas, los ra... Bueno, depende si es la del Parque Rodón. Una gran canción que compartimos junto a ustedes, la que más me puso nerviosa fue El Pacto. Película de terror, La Huérfana. Uy, uy, uy. Ariel Candyman. Una muy buena película, es cierto, del año 92, en la que dice Fabián. Recuerdo un viernes, tres hermanas, dice por allá. Nos llevábamos el carrito con la TV blanco y negro. Y de repente mi hermana mayor dice, se sentó de golpe. ¡Claro! Dice, me morí de miedo a los 7 años. Estaba mirando de terror. ¡Vente, vente! Claro. Mi ex esposa tenía 54 películas de terror en CD. Se reunía con una amiga para verlas. Hasta una vez era tan sangrienta que se miraron y dijeron, demasiado, ¿no? Y apagaron todo. Hay una película que se llama The Sin, pero es un thriller. No, no sé si es de terror. Ariel, yo no veía de películas de terror cuando era chica. Dice, pero cuando tuve televisor no me dejaban. Cuando fui grande vi en dos. Vi en dos de casa. A ver, a ver. Me quedó la duda cuál era. ¿Cuál era? Alicia de Santiago, no te entendí, Alicia. Bienvenido, Ernesto. Ariel, hace muchos años en el cine Artigas de Trinidad, que actualmente es teatro. ¡Upa! Se cayó la cédula mala. Noche de invierno. Hice muchas hojas en el piso. Cuando salía mirando para todos lados, el viento movió las hojas. Fue tan grande el susto que me pegué que no me daba los pies corriendo. Me dice Ernesto, en Maldonado vive ahora. Virginia del Bus, Alicia, Hernán de Madrid, bienvenido. Joaquín, el camionero también.

Pero bueno, no nos da el tiempo en todo lo que tenemos. Es más, me tuve que saltear algunas noticias, porque si no, imposible. Lo que no me puedo saltear es algo que te quiero recomendar. 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Y no olviden que no es un leopardo gordito. Yo todavía quedé tentado con lo del leopardo gordito. No es un leopardo gordito, es un jaguar. ¿Vieron lo importante que es ir a Ecoparque Taliche? Y sobre todo si tenés niños, porque van a aprender realmente de la fauna autóctona de la región. Y muchos se pueden confundir. El otro día recibí un mensaje que a mí todavía me causa gracia. Estuve y vi un leopardo gordito. No es un leopardo gordito. Es un jaguar. Lo que pasa es que jaguares en el sur del país no vas a ver, a menos que vayas a Ecoparque Taliche. Anótalo. Bienvenido, Martín. Ariel La Mancha Voraz. ¡Buah! Yo viví en Lago Mar y no fui a los lagos en todo el verano. La maldición. Cuando tenía 20 años, película japonesa, mucho miedo.

0: La música de The Rembrandt, gran éxito del año 1990, That's Just The Way It Is. Yo recuerdo mirar de niña, nos cuenta Patricia en Madrid, a Narciso Ibáñez Menta. Al final siempre decía que cerráramos bien las puertas con llave y miráramos abajo de la cama por la duda. ¡Me muero el chato! Harían la profecía, la mejor que vi. De grande con mi chica no podía parar de reírme. Lo peor de ver las películas de terror es cuando a la madrugada te dan ganas de ir al baño. Va prendiendo todas las luces de la casa. Exactamente. Y está Gabriel. Tremendo. Recuerdo los cuentos de la cripta. Llegaba los viernes de noche y en los canales locales daban películas de terror. ¡Ay, tremendo! Está Nancy desde Playa Pascual. No me gustan las películas de terror, pero he visto algunas. Dice, como mecanismo de defensa para verlas, me río de algún tipo de actuación o la situación, tipo Scary Movie. Entonces no me asusto tanto. Exactamente. No me gusta el terror, dice Oscar en Durazno. Graciela, en mi casa mi esposo es fanático de Drácula y el cine de terror. Mira solo. Johnny Loca. Dice, bueno, ya. No, Estela. Ariel dice, La Mancha Voraz. Adriana, actividad paranormal en el cine. Nos asustó muchísimo. Había hasta una chica embarazada. ¡Ay! Que al ratito de empezar la película se fue al cine. Creo que fue tan grande el susto que salió directo al hospital. ¿Vos decís que por actividad paranormal alguien tuvo el hijo casi casi en el cine? ¡Sí! Todo puede ser.
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0: Joe Cocker. Qué buena versión, este Unchained My Heart. Desencadena mi corazón.
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0: Please. Set me free. Exactamente. Déjame libre, liberame, desencadename. Decía Joe Cocker. Ariel, pará que tengo acá a Jorge. Ariel, yo quiero ir al Ecoparque Talche, pero no tengo buses que vayan. ¿Tenés directos? Cualquiera de los ómnibus que van por esa línea, que llegan hasta Yumpa, Paysandú, Salto, que pasan por Trinidad, te dejan en la puerta. Te podés bajar en la puerta del Ecoparque Talche, que no tenés ningún problema. Exactamente. Tremendo. Hay más gente hablando del cine de terror. Astrubal. Ariel, fuimos a ver con unos amigos Jason Vive al cine de las piedras. Con aquel talón que te daban en el liceo, tres películas en una noche. Pero después teníamos que tomar el ómnibus cerca del cementerio, ¿no sabes? El miedo. Viernes 13, era lo más en los 80. Y las matinées de terror en las vacaciones del Copacabana. A mí me da mucho miedo ese Judith de Parque del Plata. Mi corazón se acelera. Ni loca había película de terror. Bienvenida, Susana. Gracias por estar ahí. La comunicación a pleno. Pero tenemos más noticias. Obviamente que habíamos dejado un poquito de lado porque todavía nos queda gente. Estamos atrasados con mucha gente. Y les tengo que contar qué está pasando con la salud de Julian Lennon.
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El agradecimiento enorme para Ángel, que es la primera vez que nos escribe desde Florida y que es un verdadero desastre con las películas. Hasta con un capítulo de Simuladores se asustó.

0: When in Rome, sonaba The Promise para todos ustedes a esta hora. Bienvenida Mari desde el Cerrito, gracias por estar ahí. Me encantan las películas de vampiro. El único problema es que me dan hambre. ¡Hambre! Me encanta. Ariel, dejé de mirar las películas de terror. Cuando en algunas películas con letra chica decía basada en hechos reales. Toda la saga de Hellraiser, desde la primera en 1987, La Puerta del Infierno. Sí, son tremendas. Ahí va. Un abrazo grande para quienes siguen en el contacto. Por allí. A ver. When you're in doubt. A ver. When you're in danger. Pero antes les tengo que contar qué está pasando con la salud de Julian Lennon. Uno ahí se da cuenta cuando te cae la ficha de cómo pasan los años, ¿no? Porque no estamos hablando de Julian Lennon, el hijo de John Lennon, que tuvo aquel gran éxito con ese discazo llamado Ballot a mediados de los 80. Y les cuento que reveló que padece una enfermedad coronaria y diabetes. A pesar del complicado diagnóstico, Julian Lennon está positivo. Espero revertir parte del daño. Julian Lennon, el hijo del legendario cantante John Lennon, reveló que fue diagnosticado con enfermedad coronaria y prediabetes, compartiendo que logró identificar ambos padecimientos a tiempo para revertir parte del daño. El músico de 63 años publicó esa actualización de salud junto a una serie de fotos en su cuenta de Instagram. Después de ser diagnosticado con enfermedad coronaria y prediabetes, invitó a todos a hacerse un chequeo lo antes posible. El artista enfatizó que nunca se sabe qué problemas de salud pueden estar ocultos, incluso cuando se mantiene una rutina de ejercicio y alimentación saludable. El cantante de Ballot es hijo de él, fallecido integrante de los Beatles, y de su primera esposa, Cynthia Powell. Sí, claro. Bueno, estoy buscando Ballot porque la verdad que para mí es un tema que se pasa poco en la radio y para mí fue de los más lindos de los 80. Acá está. El parecido con su padre es brutal, ¿no? Según la clínica, la enfermedad coronaria ocurrió por la reducción del flujo sanguíneo al corazón, por la acumulación de placa en las arterias. Por su parte, la prediabetes se caracteriza por niveles de azúcar en la sangre superiores al normal sin llegar aún a ser diabetes. Lennon, quien también es medio hermano de John Lennon, recalcó la importancia de cortar de raíz estos problemas mediante cambios en el estilo de vida. El músico también agradeció públicamente a los doctores y concluyó con un mensaje directo a los seguidores. Por favor, háganse un chequeo, dijo ¿quién? Julian Lennon.
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0: Y hablando de Julian Lennon, este fue su gran éxito en las radios de la época. Too Late for Goodbye.

Too Late for Goodbye, una vieja canción de Julian Lennon que estaba sonando para todos ustedes. Bueno, hay más gente en contacto. Está Ramón desde Belvedere. Te escucho todos los días y hoy decidí escribir. Pero muchas gracias. La profecía, me vi la saga completa. Son tremendas. ¡Guay! Tremendo. Le mando un abrazo grande. A ver. Y está Gonzalo que dice, pará, pero Julian Lennon, con 63 años, una dieta que no ha sido, me imagino, de lo más prolija, hipertensión y diabetes lo menos puede tener. Bueno, tengo dudas. La verdad que la vida de Julian Lennon, vieron que no ha sido, ha sido un poco alejada de los focos mediáticos, en realidad. Por eso es que, no sé si tuvo una vida un poco más ordenada o no. La gran duda que tengo sobre Julian Lennon, que nacía el 8 de abril de 1963, que ahora es noticia por todas estas... estos problemas de salud que ha anunciado, ¿no? Estuvo en Punta del Este, ¿se acuerdan? Hace muy poco, pero nadie se enteró. Nadie se enteró. Nos enteramos cuando ya se había ido. Pero había estado en Punta del Este. Estoy buscando si hay alguna especie de noticia del pasado. No encuentro. Solamente que fue muy alejado de la historia de su padre y del Hey Jude. Esa canción que inspiró, esa clásica de Beatles que inspiró él. Vieron que, sí, hay veces que los músicos no tienen exactamente ese tipo de vida. Ariel, a mí me echaron del cine por reírme, dice Pablo. Una del transporte. Estaba viendo una película de terror, la gente gritaba de miedo y yo me reía de eso. Dice, y me echaron. Y sí, está visto. Me imagino a la gente asustada y vos riendo. Imaginá.

¡Qué linda canción de Billy Joel! ¡Allentown! Una de esas canciones inolvidables del gran Billy Joel que estamos compartiendo entre ustedes. ¡Tremendo! A ver, está Diego. A mí la película que más me asustó fue El Príncipe de las Tinieblas. Uy, dice, y vivía cerca del cine, o sea que fui y vine caminando. Obviamente, me sentí re perseguido en ese momento. En la ciudad de Durazno. El abrazo grande para Enrique y Jonah, que están trabajando allí en la ferretería, que recuerdan los cines, los cuentos de la cripta. Y acá tengo Ariel como el cine de Narciso Ibáñez. Menta no hubo, con la voz que tenía y el suspenso que ponía. Te moría, me dice. Dice Raúl de la Curva de Maroña, que recuerda una actuación junto a Andrea del Boca. La verdad que no la recuerdo. No la sé. No la recuerdo, pero todo puede ser. A ver, en la historia todo puede ser. Opa, se me escapó algo ahí. Creo que había algo sonando. Algo sonó. Pero estaba alentado, obviamente. Bueno, estamos muy cerca ya de que pasaba un día como el de hoy en la historia de la música. Así que prepárense, porque en la verdad, hoy está imperdible. No me va a dar la mañana para pasar todo lo que tenemos en qué pasaba un día como el de hoy en la historia de la música. Joe Jackson con You Can't Get What You Want. Cuando You Can't Get What You Want Till You Know What You Want. Qué nombre largo. No podés tener lo que querés hasta que no sabés lo que querés. Ese es el problema. Gracias, Marlene. Y gracias, Gustavo.

0: Joe Jackson. You can't get what you want. Qué bueno este estilo, ¿no? Que tiene tanto de jazz, pero que también tiene pop. Y que impactaba allá en la segunda mitad de los 80. Bueno, el abrazo grande para Jacqueline y Gustavo. Para Jackie y Gus, que me contaba. Ariel, pese al mal tiempo, el sol salió a las 9 de la mañana hoy. Me dice de Malvin, un abrazo enorme. Obviamente está jugando con la hora del programa. Exactamente. Le mando un saludo enorme. Nos vamos porque tenemos mucho más para compartir en Café Express. ¿Y qué se nos viene? ¿Qué pasaba un día como el de hoy en la historia de la música?
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Aquí estamos arrancando un nuevo programa con buena música, con buenas canciones, como lo hacemos todos los días. Mucha gente ya se está conectando a esto que es la cinta de los éxitos a través de radio, canales de televisión y a través de TikTok y Rumble. Por ahí estamos en vivo. Hola, Betina, ¿cómo te va? Bienvenida, la primera. Gracias por el quiere, mi corazón. Nau, ¿cómo te va? Bienvenida.

0: estamos arrancando el programa del día de hoy con la voz de Luana. El tema, un clásico de Luana. A ella, buenísima versión, ¿no?
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0: Vamos a darle me gusta, chicos. Vamos a darle me gusta. Los primeros que están por ahí tienen que ir tocando la pantallita del móvil. Hay que ir dándole me gusta. También tienen que ir compartiendo. Así vamos sumando, por supuesto, me gustas. Y también vamos sumando gente a este vivo que hacemos como siempre todos los días, a través de la radio, a través de TikTok y a través de todos los medios que emiten nuestro show en vivo a esta hora. En vivo y en diferido estamos por muchos lados. En sí estamos en todo el mundo.

Buenísima la forma y la manera de comenzar a disfrutar de este programa, con la voz de Luana y el tema Ella. Hola Sandy, ¿cómo te va? ¿Cómo estás con este día gris y lluvioso, húmedo, raro estás? La verdad que es un día rarísimo hoy. Pero bueno, hay que ponerle las mismas ganas de todos los días. Muchas ganas, muy buena onda. Y bueno, los que se vayan sumando me pueden ir diciendo a ver cómo está el clima por ahí, por donde ustedes están, ¿eh? Sí. Jorge Daniel Martín, ¿cómo te va? Bienvenido. Les recuerdo nuestro WhatsApp, el 099-68-4463. Por ahí me pueden escribir, les contesto durante el programa o después del programa. También me pueden escribir un mensaje privado, directo, a través de TikTok. También los leo y los respondo todos, Al igual que si me mandas por Instagram o por Face, también todo respondo. Cuando hago esa girita por todas las redes sociales, cuando hago esas giritas por las redes sociales, en diferentes horas del día, yo voy contestando a medida que van apareciendo, ¿no? Me parece que esa voz, Sandy, aquí está todo perfecto. María Rosa, ¿cómo te va? Bienvenida, María Rosa. Vamos a ir dándole compartir. Y vamos a ir dándole, por supuesto, me gusta. Me voy a correr un poquito más para acá, con el tema del micro, del soporte. Voy a ver si consigo un micro, un soporte, porque esto ya me tiene cansado, ¿no? El micro no se acomoda a mí, yo me tengo que acomodar el soporte, no al micro, al soporte del micro. Luana, la princesita, por aquellos años, cantaba esto. A ella, seguimos.

¿Cómo te va? Bienvenido. Olga, ¿cómo te va? Eres mi sol, bienvenida. Saludos desde Trinidad. ¿Cómo está el día, el clima ahí en Trinidad, eh? Daniel Fleitas, ¿cómo te va? Bienvenido. ¿Quién no bailó alguno de estos enganchaditos? Viajero en ruta.

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5: Y bueno, seguimos aquí en la cinta de los éxitos.
6: Vamos, Maxi.
5: La música de la cinta de los éxitos junto a vos, acompañándote.

galletitas con queso, Juan. Bueno, qué rico. Amiga, amiga, La Conga y Maxi Espíndola. Buenísima versión, ¿eh? Gran tema, ¿eh? Rambo, ¿cómo te va? Bienvenido, chicos, a la cinta de los éxitos. A ver qué me cuentan, ¿eh? Ayer, Sandy, quise recordar cuál es la serie que te pusiste a ver, pero no me acordaba el nombre, así que no pude. Después, si podés, me la mandás a mi celu privado, el nombre, así veo si esta noche, en algún momento, puedo ver a ver esa serie que estás mirando. Chinita, bienvenida. Richard Suárez, ¿cómo te va? Bienvenido, Richard. Graciela, gracias por los regalos. ¿Cómo está, Tierra del Fuego? Frío, ¿no? Frío, frío, frío, frío. Dale toquecitos a la pantalla y anda compartiendo. Estás en la cinta de los éxitos. Vamos con Maxi Álvarez.

Maxi Álvarez, tú eres mala, mala porque no de la bolilla. A veces pierde. A veces uno pierde, ¿no? Tremendamente. ¿Cómo pierde uno a veces en la vida, no? En la vida sentimental, por ahí. En las demás cosas, todo se puede solucionar. Y en la vida sentimental también se puede solucionar. Con los amores, con los encuentros. A veces se dan las cosas, a veces no se dan. Y a veces cuando se dan, hay que aprovecharlas, ¿no? Porque hay cosas que suceden y que después no se vuelven a repetir. O de repente se pueden repetir después de mucho tiempo, ¿no? A ver, contame, vos sos mucho.

0: Hola, ¿cómo te va? Bienvenido, Fabio.
1: Ángela.
2: Sí, sí. Mentira.
0: A ver si me comentan las preguntas que voy haciendo, chicos. Lisandro Rodríguez.

0: Con Ángela Leiva, el tema se llama Mi Eterno Rencor. Ángela Leiva y De La Planta, sonando aquí en la cinta de los éxitos. Pau, ¿cómo te va? Bienvenida, Pau, de Castillo, no, de Rocha, Castillo, no, Rocha, Rocha, ¿no? A ver, Pau, Castillos.
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0: India, hola India, ¿dónde está la India? No la vi, no la vi entrar, bueno, la saludo igual porque vi ahí que la saludó Sandy y me va ayudando un poquito. India, ¿cómo te va? Bienvenida, ahí te veo, sí. Bienvenida India, ¿cómo te va? Bienvenida a la cinta de los éxitos. 12 horas 30 minutos, estamos en vivo como todos los días a esta hora compartiendo contigo esta edición de la cinta de los éxitos. Martes 26 de mayo, Otro mes que se nos fue volando, En viernes y sábado.
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verdad que todos más de una vez llamaron para escuchar la voz de alguien o para ver si estaba ahí, cortaron, ¿no? No me digas que no lo hiciste. Uy, yo lo hice una cantidad de veces. No sé qué. Viste que te dan, no sé qué, que llamás y decís, uy, que me van a mandar a... O me van a cortar, y antes de que me corten, por lo menos. Es romántico, querer llamar a alguien. Es romántico, ¿no? Querer llamar a alguien para solamente escuchar su voz y no decirle nada, porque por ahí de repente te dice, ¡ah! ¿No, verdad que lo hiciste alguna vez? Sí, lo habrás hecho, ¿no?

Y bueno, ahí estábamos con Fede Rojas y este número desconocido. Se corta y quedó congelado. La verdad que no sé por qué, porque a mí no me marca nada. Pero bueno, andás a ver.

0: gusta este tema, no, me gusta. Número desconocido, gran tema. Alicia de Fraile, ¿cómo te va? Bienvenida. Priscila Alonso, ¿cómo te va? María Benítez, bienvenida. A Pau también se le cortó.
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0: Vamos ahora con un enganchadito que encontramos los otros días, que canta un amigo. Calles más, Beto Núñez. Para mí es el internet, chicos. Porque es a todo el mundo.

0: Voz de Beto Núñez sonando aquí en la cinta de los éxitos.
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3: Seguimos compartiendo la música de la cinta de los Ed. Escuché un tema muy bueno, es de Anónimo del Sur, me dice, con filtro, te desconoce, es el tema. Dale, no lo conozco.

0: sé por qué.
1: Tenemos un cumpleaños, chicas, ¿eh? Tenemos un cumpleaños. Hoy es el cumple de Pau, de San Carlos. Yo dije que era de Rocha, de Lasca, no, San Carlos. Hoy está cumpliendo años. Feliz cumpleaños para vos, Pau. Todo el programa va para vos. Hoy es tu cumpleaños, todo el programa va para vos.

0: Richard y Banda Z sonando aquí en la cinta de los éxitos para esta versión del tema Te Quise Olvidar. Pablo Márquez de Melo, te escucho trabajando arriba. Pablo, ¿cómo está Melo? Contame, a ver. El tiempo por acá, dice, es precioso, cielo azul, color, calor y sol, dice. Claro, India está en New York, ¿no? Ahí está.
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0: Hay unos amigos que me escuchan todos los días ahí en Estados Unidos, en Connecticut, creo que es algo así. O Connecticut, no sé cuánto. A ver si los encuentro. Saludos de USA, te escucho todos los días, Jorge. Ahí está, para ahí, para ustedes. Entonces, saludos, buen día desde Bella Unión. Los escucho siempre, Juan. Saludos a los amigos de Bella Unión que también nos escuchan siempre. Por ahí estamos, por la

de Maldonado también. Gracias, Lourdes, por estar siempre, por estar todos los días junto a nosotros. Nuestro WhatsApp, anoten, si está fuera de Uruguay, prefijo +598, luego 99684463. Pablo Márquez dice, Juan, acá trabajando en la ruta 6. ¿A qué altura? Porque es larga la ruta 6, ¿eh? Es larguísima. Vamos con...

verdad que este enganchadito está buenísimo, pero es muy largo, dura 15 minutos, imposible de pasar en un programa, pero lo vamos a fraccionar seguramente para mañana y vamos a pasar lo que va a ser la segunda parte de este enganchado con grandes temas de Miguel Ángel Cufós, temas realmente buenísimos. Vamos con El Hombre de Tomás Gómez Soro.

A las chicas que les gusta, que están mucho en la noche, les gustan participar de los vivos, yo les recomiendo el vivo que hace Jack en la noche. Por ahí conversan, charlan de diferentes temas interesantes, que, y la pasan muy bien, ¿eh? Yo por ahí paso y veo y realmente se la pasan muy bien, ¿eh?

Fabio Tona con esta buenísima versión del tema Herida, tema que siguen pidiendo, que piden. Ayer estuvimos hablando con Fabio, un segundito hablamos. Lourdes, bienvenida. ¿Dónde estás, Lourdes? A ver, Lourdes, bienvenida. ¿De dónde sos, Lourdes? Contame. Me gusta saber de dónde son. Me gusta saber de dónde nos están escuchando. Jorge Borges, que me manda deditos para arriba. Gracias, Jorge. Menos mal que Sandy está atenta, porque yo hoy ando muy disperso. Muy disperso, ¿no? Y voy leyendo lo que pone por ahí Sandy. Bueno, por ahí voy leyendo y buscando y saludando, ¿no? Es un temón, realmente es un gran tema, una muy buena versión, ¿eh? Y así vivo mi vida, India, cuando me enteré que estás en Miami. India está en Nueva York, ¿eh? No sé que haya ido para Miami, no tengo ni idea. María Villafanes, ¿cómo te va? Bienvenida también. Uno vive herido, soñando, buscando. Uno vive buscando. No hay que buscar. No. Uno no es que ande buscando. Se te van surgiendo. Van surgiendo cosas, situaciones, personas que nos van apareciendo en el programa. Ahí está si uno. Bueno, ¿eh? Ahí está si uno va y aprovecha. O por lo menos comprueba, no se niega a nuevas experiencias o a conocer nueva gente, ¿no? Me cuesta New Haven con este. Eso me cuesta horrible. Tengo que ver cómo se dice. Ayer estaban de feriado, sí, ya sé, ayer no trabajaste, pero tenés que conectarte también, Alexa, cuando es feriado, un poquito, que sea. ¿Con quién se pasó? Con mí, me pasé todo el día con mi sobrina, que se graduó, y mi sobrino, bueno, un ratito. Alexa, no seas mala, ¿eh? Oh, llegó la Chinita, que está bien lejos, en Costa Rica. Chinita, ¿cómo te va? Bienvenida, linda. Hola, linda, ¿cómo estás?

0: Marcelo estuvo averiguando los pasajes a Costa Rica, cuánto salen, ¿eh? Y está en cualquier momento. ¡Oh, estoy acá!
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0: Y bueno, si podés, Marcelo, andate, jugátela. Toma. Yo sé bien por qué te lo digo, No hay que decirle que no a las oportunidades que se te dan en la vida. 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Este sábado está Gerardo Nieto, mirá vos. La semana pasada estuvo Miguel Ángel Cufós. Bueno, vamos a las programaciones. Te recomendamos nosotros desde la cinta de los sextos. Escucha.
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0: compartiendo la música de la cinta de los hechos. Me dice Graciela, qué distinta es tu voz en la publicidad, Juan. ¿Te parece distinta?
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0: Yo la verdad que... Puede ser que se escuche distinto, ¿no? Uno le pone otra cosa a las publicidades de los bailes. Hace tantos años grabo ya publicidad para bailes. Que... Y hay voces, a veces hay voces donde... Antes gritaba mucho más, me pedían que gritara más y vos gritaba. Jorge, Jorge Juan dice, hacemos una coleta para el hombre que quiere viajar a Costa Rica, ¿te parece? Hacemos una coleta para que vaya a ver a la chinita. No sé si la chinita querrá tampoco, ¿no?

Fernando dice, escuchando desde Rivera el mejor programa del Uruguay. Gracias, Fernando. Andrea dice, ¿conoces a Karen Casuriaga? Está en Palacio, es una de las cantantes, ¿eh? No la conozco, sí, la he visto en alguna foto, en algún video. Hay dos chicas, hay dos chicas.

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Ale Géminis, ¿cómo te va? Bienvenida. ¿Cómo estás, Ale? Un poquito tarde, ayer que no te vi, me parece, por acá. ¿Andás bien? Laura Silva Coronel, bienvenida. Laura Silva, a ver, ¿dónde está Laura Silva? Laura Díaz, si Laura, ¿me preguntás a mí si soy buen bailarín? ¿A mí me estás preguntando? Laura Silva, que es de Artigas, bienvenida.

0: El Palito, ¿cómo te va, Palito de Vergara 33?
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0: Majo Barrera 880, ¿cómo te va, Majo? Vamos con Grupo Remo de Artigas, Daniel Fernández, un clásico ya. Una rosa lo sabe.
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0: Laura me pregunta si salgo a bailar. Me tienen que invitar. ¿Vos vas a bailar, Laura? A ver, contame, ¿dónde vas? ¿De dónde sos? Pará, contame. Santiago González, ¿cómo es el nombre de tu compañero de música tropical? En Galaxia. Tuve muchos compañeros en Galaxia, ¿eh?

Laura Díaz, yo, ¿para qué querés saber si se baila? La verdad que soy un desastre bailando. Eddie, ¿cómo te va? Bienvenido. A fuego lento de la Caribe, a estas horas no vendría mal escucharlo. Busco, dale, te lo paso. Pablo Soria, ¿cómo te va? Bienvenido. Cecilia 2207, ¿cómo te va? ¿Dónde está Cecilia? Noelia Márquez, ¿cómo te va? Bienvenida. Graciela Griselda Martínez, La Morocha, ¿cómo te va, Morocha? Olis, es un temón este, Juan. Seguime, Griselda, si sos nueva. Los nuevos me tienen que seguir. Robert Levy, ¿cómo te va? Bienvenido. Esto lo descubrí los otros días. A mí me gusta mucho. Lo escuché una vez y está, esto me gusta mucho. ¿Por qué tan tranquila, Cecilia? ¿Por qué tan tranquila?

acaban de comunicar la gente desde el Sur TV, que desde el Sur TV está en el cable de Mariscala, ¿eh? En algunos días también en el cable de Minas. Ahí llegando también la cinta de los éxitos a esta hora, claro. En vivo para vos. Buenísimo tema, ¿no? ¿Cuántos recuerdos con este A Fuego Lento?

0: Muchos trabajando, muchos quién sabe lo que están haciendo. Y bueno, escuchando la cinta de Los Sextos o mirando la cinta. Gastón, ¿cómo te va? Bienvenido.
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0: Fernanda, bienvenida.

0: Qué temazo este, ¿no? Gran tema. Me vas a extrañar, tema que bueno, todos conocemos y que todos disfrutamos alguna vez en algún momento. Vamos a algunas sugerencias y después ingresamos en lo que es la última media hora. Son las 13 horas 30 minutos aquí en Uruguay. Ya seguimos, ¿eh? Pero tengo que recomendarte los lugares. Si estás en Montevideo, los lugares donde vos vas a poder ir a bailar tanto el viernes o el sábado. Escucha.
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0: La verdad que la pasamos muy bien a esta hora, disfrutamos y compartimos buena música, Vamos a darle me gusta, estamos en 73, vamos arriba, chicos. Vamos con los tap, tap, tap, tap, tap, Jazmín, ¿cómo te va?
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0: Graciela me dice, Juan, acá en Tierra del Fuego están pasando tu programa. Ahora lo están pasando grabado.
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0: Bueno, tenés que hablar con la radio y decirle, ¿por qué no lo sacan en vivo al mediodía? Hablá con la gente de la radio. O decirles que me llamen, pasás el WhatsApp y que me escriban.
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Natalia Méndez, ¿cómo te va? Bienvenida. La verdad que estoy contento porque hay mucha gente que está participando. Cada vez se suma más gente. Se me fue el celular al diablo. Cada vez se sumamos más gente. Cada vez hay más gente que sigue esta propuesta musical que tiene muchos años en el aire. Muchos años. Y que, bueno, en conjunto con Julio Olivar, de Una Noche Más, que la hace su vivo también en la noche. Nosotros recomendamos y promocionamos diferentes lugares donde pueden bailar, disfrutar y vivir las noches de sábado, y de buenos grupos y de buenos artistas, y también recomendamos empresas donde prendan servicios. Y feliz porque ustedes apoyan cada una de nuestros emprendimientos, cada una de nuestras recomendaciones, sobre todo donde estemos. Vayan a tal lugar que ahí se van a divertir, que la van a pasar bien, que está brutal, que hay guapa. Ustedes van ahí y confirman después con su presencia y con sus mensajes que los lugares que nosotros estamos recomendando son los que prefieren para disfrutar y para vivir un momento distinto.

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4: A ver, contame. Y fácil no se olvida, claro. El amor de la vida de uno no se olvida, Pueden pasar muchas cosas, muchas personas, mucho tiempo, pero el amor de la vida siempre está ahí. Hola, soy Esencia. ¿Cómo te va, Esencia? Bienvenida.

llega cuando menos lo esperas. Yasmín, bienvenida. Cari dice, te escucho todas las tardes en mi trabajo. Lo retransmiten por Latina FM. Ahí en Latina sí, estoy en Paysandú. Yo no sé si es a las 7 de la tarde o a las 5 de la tarde, ¿eh? No sé. Paysandú, que estoy aparte en Latina Radio, estoy en Latina TV y en Canal 4 de Paysandú con el programa de televisión, ¿eh? Vamos con la decana, aquí está el mejor.

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Lazo, ¿cómo te va? Bienvenida. Ale Géminis, un gusto. Sandy, qué gusto. Brie Bella, ¿cómo te va? Alex Lima, ¿cómo te va? Joe Panete, ¿cómo te va?

Buenísimo tema, Maxi Valen. Me presento. Aquí estoy, ¿eh? Soy Juan. Juan. Desde el mar argentino Atlántico, un barco pesquero argentino, Ventarrón. Saludos. Saludos. Y que bueno, Fabián, que estén por ahí en sintonía, ¿eh? Desde tan lejos que estamos. Que estén escuchando la cinta de los éxitos ahí, ¿eh? Sacil, ¿cómo estás?

0: Clásico tema Caribe con K. Qué tentación, qué tentación. Amigas, amigos, lo bueno tiene todo un final en la vida. Todo tiene un, la vida tiene un final, ¿eh? Hoy nos vamos así cantando, dale. Disfrutando del programa, sí, sí, sí, sí. Con alegría. Con esperanza. Y si hablamos de alegría, tenemos que hablar de Brasil, ¿eh? Por eso, aquí está Araquetu. Cosas importantes. No dejes para mañana lo que podés hacer hoy, ¿eh? Ah, sí, sí. Si es hoy, es hoy. Hacelo, dale.
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0: Sandy dice, para Ale Gemini se lo dedico este tema. Marita, hasta mañana. Excelente. Juan dice, esencia. Olé, dice Beatriz. Que lo pasen bien el resto del día. Ojalá te suceda algo lindo, lindo, muy lindo. Son mis deseos para todos ustedes. Y que mañana me lo cuentes, ¿eh? Chao, hasta mañana, que lo pases bien.

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0: Amigos de Uruguay y del mundo, ¿cómo están? Bienvenidos a todos. Aquí comienza Mix Latino. Una nueva edición que lo compartimos con todos ustedes a través de más de 40 emisoras a nivel nacional. Aquí conmigo en estudios, Roberto Estefa. Hablando contigo, José Pepe Iglesias. Gracias por la compañía. En dos horitas, mucha música tropical. Solicitudes, selecciones especiales para disfrutar, para pasarla bien y, por qué no, en algún lugarcito para bailar.

0: pronto tendremos el TikTok. Dios mío. No les alcanza con la radio y quieren chusmear más cosas. Es una cosa impresionante. Escuchan la radio, miran la tele, revisan las redes sociales. Qué tiempo perdido a veces, ¿no? Escuchar la radio, no. Pero lo demás, ¡ah, Dios! Y la pregunta es, ¿y para qué tenés redes sociales? Y para que la gente chusmee fuera del horario de la radio. Si tuviéramos una radio 24 horas, te puedo asegurar que no tendríamos redes sociales. No precisamos. Pero bueno.
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0: así estamos.
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0: pero...
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Los minutos de Sistema UFO los comenzamos con Mariano Bermúdez. Compañera Mariano Bermúdez. Otro tema que ustedes han pedido, el 099-34-0022. Mi amigo César de la ciudad de Rivera nos pedía el tema este para su compañera, para Sandrita. 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Impresionante la música de Mis Latino. Saludos para Anabela, que nos está pidiendo un

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0: Un abrazo a la gente que nos escucha por la elegida FM Río Branco. Estamos en Radio Acuarela, en Melo también. Estamos en Sirio FM, Fraile Muerto. Radio Hit en Santa Clara, en Tiempos FM, Cerro Chato. En Casupá FM también estamos. Estamos en Hotel FM, Nico Valle. Estamos en la Cumbre FM 102.9 en Bichadero. También estamos en la Torre FM, Fray Marcos. Saludo para todos los chicos, para Carlitos Valdivia y todos los muchachos. Todo el fútbol, todos los acontecimientos importantes están en la Torre FM de Fray Marcos, ¿eh?
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0: Un saludo a la gente de Yun. Imagen FM 89.1, 10 y media de la noche todos los días. Ahí estamos con toda la música tropical, porque esto es Miss Latino. Y no paramos nunca, nada.

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Andresito, me dice Pepe, soy Andrés de Colonia. Saludá a mi señora que está veraneando en Brasil, dice, se fue para el norte allá, dice, 36 grados había hoy. Sacrificada la vida del camionero, ¿eh? Como no puedo ir con ella, pues estamos en plena zafra, la mandé con mis hijos. Y acá estamos escuchando la radio. Pásame algún temito.

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0: Vamos a la música, dale.

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4: ¡Cese! 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Directamente desde la casa de la cumbia. ¿Cómo dice?

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1: Estamos escuchando a De La Planta.
0: ¿Cómo dice?
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1: 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Mariana me dice, Pepe, soy Mariana de Durazno, ya compré la anticipada para ver a mi ídolo Fede Rojas.
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1: lo vi una vuelta en un festival y me encantó el repertorio de que tiene. 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
1: Ya se viene Gerardo Gaso la Máquina. Se vienen los chicos de La Descarga. Se viene Fede Rojas. Se viene Nueva Fuerza y mucho más. Estás en Mis Latino. Quedamos enganchados por el 099 34 0022. Se llega el tema uno por uno. Gerardo Gaso la Máquina.

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4: Bueno, esa es la idea. Y no...

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Minutos pasan de las 16 horas en toda la República Oriental de nuestro Uruguay. De esta manera estamos comenzando la tarde de Radio Activa a través de emisora Pueblo 104.1 FM. A la derecha en el dial, en lo más alto del dial, ahí estamos nosotros, justo ahí. En la web www.1041durazno.com. Invitación para todos. Comenzamos este programa, martes 26 de mayo.

¿Cómo hace que no comenzamos el programa con la música de David Guetta, no? Tremendo, bueno. Hace un tiempito largo que no abríamos el telón con este tema de David Guetta, que fue furor en el verano pasado también, y bueno, que sigue sonando en nuestra radio y en todas partes del mundo, obviamente. Este DJ espectacular que en cada mes de enero viene a nuestro país, sobre todo a Punta del Este, a hacer unos shows tremendos, ¿eh? No hemos tenido la oportunidad de estar, pero sí hemos estado cerquita ahí, a pasos de ahí, pero nunca entramos al show de David Guetta. No entiendo por qué. El año que viene, si Dios quiere, si viene, vamos a estar ahí, ¿eh? Sí, vamos a ir a hacerle la guanta a David Guetta. Tremendo. Y después, si nos da el tiempo, lo vamos a traer acá a la radio, ¿eh? Claro. Totalmente, bueno. Le quiero mandar un abrazo grande para el amigo Matías Guerra, que andaba hoy a 80 metros de altura, trabajando. Ayer nos escribió preguntando cómo andábamos, cómo está todo por acá. Bueno, esa es la gente que nosotros valoramos un montonazo, ¿eh? Gracias, Mati, y a toda la familia por ahí, argentinos. Grandes amigos, claro. Tenemos también a Walter Sotelo por allá también. Un abrazo grande, nuestro técnico en la web. Por ahí le mando saludos a Walter, que hace pila no hablamos con Walter. Sí. Él viene mucho a Colonia, pero a Durazno no viene. ¿Viste? Sí, vamos a tener que cincharle las orejas porque no ha venido a visitarnos acá en Durazno. Bueno, darle mucho me gusta, compartir por ahí a los que nos siguen a través de TikTok. Estamos en vivo. Si no nos seguís, seguinos. Estamos en vivo hasta las 18 horas, cerquita de las 18 horas, acompañándote en esta tarde espectacular a través de la 104.1 FM. Vamos a tener entradas para el cine este fin de semana, así que sumate mandando tus datos, nombre y terminación de cédula al 092-00-1041. Esto recién comienza, recién comienza. Así que hay tiempo. Nos ayudás un montón para difundir el programa en todo el país. Y además también generamos una comunidad de escuchas espectacular de 104.1 FM en esta jornada. Viste que estoy cliqueando mal acá en el celular. No sé quién llamé en el cel privado, digo, por las dudas. Tenía un mensaje por ahí, tenían llamadas perdidas, todo. Qué relajo que tengo en el celular. Bueno, 092-00-1041 para comunicarte con nosotros en esta jornada. Estamos en vivo hasta las 18 horas. En este martes 14 grados. 14 grados con 3 décimas la temperatura actual aquí en el centro del país. Los vientos soplan del sur a 13 kilómetros en la hora. Presión atmosférica 1022, medida en hectopascales, 83% la humedad, 12 kilómetros la visibilidad. Una máxima anunciada para este martes de 18 grados, mínima 6 grados. Para esta noche, cielo cubierto, vamos a tener algunas precipitaciones aisladas. ¿En serio? Nos dice por acá Inumet, algunas precipitaciones aisladas, ¿eh? Mirá vos. Bueno, muy bien, vamos a ver qué pasa. Saludos para

el amigo Seba Charlo, por ahí que está escuchando la radio también. Quiere anotarse para las entradas al cine porque dice que está pelado. No. Pero mirá que hay gente rostruda, ¿no? Esto es increíble. ¿Y qué va a ir a ver? ¿Michael Jackson? Tremendo. Yo estoy contento porque salió... Yo creo que hay varios seguidores de esta película que voy a nombrar ahora. Capaz que Seba también me hace el aguante ahí. Salió la nueva de Scary Movie. Renovada, reforzada de... No sabelo. El tráiler está espectacular. Bueno, se estrena el 3 de junio. Esa película sí la voy a ir a ver al cine, al Movie Club. Obviamente la de la moda quiere ir a ver el amigo Seba Charlo. ¿Cómo es la película de la moda? Para que no me sale el nombre ahora. El Diablo Viste a la Moda o algo así. 2 sería esta, ¿no? Bueno, muy bien, espectacular. 092-00-1041. Esa quiere ir a ver usted, mirá vos. Qué bien. Bueno. 092-00-1041 para comunicarte con nosotros. A veces uno cuando va a ver una película sale aprendiendo algo, ¿no? Algo, sí, nuevo, obvio. Obvio, sí. Bueno, pero ya está en cines. Perdón, se va a estrenar en cines el próximo 3 de junio en la nueva de Scary Movie. Una película que creo que la mayoría de los que estamos escuchando la radio y compartiendo este programa sabemos de qué película hablamos, ¿no? Está espectacular, es un mate de risa por no decir otra cosa. Y bueno, vamos a ver qué tal la nueva edición de Scary Movie reforzada. Estreno el próximo 3 de junio. Bueno, obviamente vamos a estar regalando entradas también para el cine. 092-00-1041 para comunicarte con nosotros en esta jornada. El saludo para los amigos que nos están siguiendo a través de TikTok. Muchos me gusta, muchos me gusta, nos ayudás un montón. Estamos con estos temas en el comienzo del programa. Ayer creo que arrancamos con un reggaetón. Hoy ya, viste, de otra manera, tipo cuando entras a calentar para salir a hacer ejercicios. Como el amigo Seba por ahí que sale a hacer bicicleta, lo hemos visto varias veces. Por lo menos sube algún video, ¿no? Video, foto, manda en realidad, él no sube nada. Ahí estaba pifiándola yo. Él no sube nada. Él está ausente de las redes sociales últimamente, sí. No, aparte de ser un empresario serio, es un tipo que se dedicó al deporte también, ¿no? Claro.

092-00-1041 para comunicarte con nosotros en esta jornada. Bueno, se viene el show de Arjona, ¿eh? Sí, señor, mañana llega Arjona. Bueno, en realidad ya creo que anda en Uruguay, me parece, sí. Hoy ya estaban terminando casi parte del escenario. Tremendo, ¿no? Va a llegar hasta la mitad de la cancha, el Estadio Centenario, ¿eh? La pasarela. No. Va a ser un show tremendo. Ricardo Arjona, que bueno, la ganadora de la radio, Jessica Suárez, se va a Montevideo con Eje Cebús también. Tremendo, ¿eh? ...092-00-1041 para comunicarte con nosotros. Estamos en vivo. www.1041durazno.com. Bueno, si estás por salir a hacer ejercicios, ¿eh? Esta es una buena música para entrar el calor, ¿eh? Claro que sí, estiramiento. Tremendo, ¿eh? Arriba y abajo, ¿eh? Izquierda, derecha. Tremendo. El personal trainer está espectacular, ¿eh? Tremendo, sí. Los vamos a dedicar a eso próximamente. Claro, sí, total, el amigo Matías ya es profesor de Zumba, imagínate.

0: Profe, en cualquier momento le empiezan a decir profe, ¿no? Por boludeces nosotros. Bueno, 092-00-1041 para comunicarte con nosotros. Saludos para Mati, que debe estar. Se iba a la peluquería. Después tenía que ir a hacerse. Se iba a sacar unos barritos, no sé qué, no sé cuánto. Se está prolijeando para el show de Arjona. No. Esto es tremendo. Tendría que haberlo grabado. Mamita querida. Bueno, muy bien. Bien, el tipo se cuida. Claro. Es así. 092-00-1041 para comunicarte con nosotros. Yo no sé qué opina el amigo Seba de esto que acabé de decir, ¿no? El amigo Matías. Bueno, un abrazo grande para toda la barra de Escape Mix a partir de las 20 horas. Aquí en 104.1. No sé por qué se produce tanto para ir a ver Arjona. Me parece que también compró una vincha. No sé, me contaron. No he visto la foto todavía. Pero me parece que compró una vincha que dice I love you Arjona Mati. Y un corazón. Me parece que sí. Algo de eso vivo. Tremendo, bueno. www.1041durazno.com. No, yo tengo que. Sí, tengo que laburar mañana. No puedo. Mirá que estaba con ganas de ir, sí. Saludos para Sofi. Por ahí la gente de Barrio Tabaré presente. Tremendo, ¿eh? ¿Quiere escuchar algo de Herederos y de Arjona? Dice por acá. Bueno, yo ando igual que el Mati en la pelu, dice por acá. Jesse, me imagino también se está produciendo. Claro. La ganadora de la entrada, mirá vos, apareció por ahí, ¿eh? Tremendo, bueno. Están todos produciéndose para el show de Arjona mañana. Tremendo. 092-00-1041 para comunicarte con nosotros. Comenzamos poquito a poco la tarde con todos ustedes a través de Emisora Pueblo, la FM de la música.
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0: Seguimos disfrutando de la música a través de la 104.1 FM. Por acá también dice presente el amigo Omar. Buenas tardes, Nico, recién llego de la changa, derecho a escuchar el programa, está muy bueno, dice, saludos, el botón por acá, qué grande, un abrazo grande, muchísimas gracias, un abrazo, bienvenido.

0: La música de Soledad, Lali, Natalia Oreiro. Quiero todo sonando a través de la 104.1 FM. Estamos 100% en vivo en esta jornada, en este martes 26, día del libro. Claro que sí. Bueno, además también de tus mensajes participativos por entradas para el cine este próximo viernes, sábado y domingo. Hoy, por ser día del libro, te voy a estar regalando un libro de Voces Anónimas de mi amigo Guillermo Lócar, que tenemos por acá, sí señor. Un abrazo grande para Guille, que pronto va a andar por acá por Durazno también. Así que le mando un abrazo grande para mi amigo Guillermo Lócar y las voces, y sus voces anónimas, cumpliendo 20 años en este 2026, Tremendo. Bueno, vamos a tener también en el Día del Libro un libro de Voces Anónimas. Mitos y leyendas. Así que podés llevártelo. Tenés que mandarme tu nombre y tu terminación de cédula a través del 092-00741. No, pará. El libro es de Juegos Prohibidos. Ahí va, bien. Perdón. Juegos Prohibidos es. Juegos Prohibidos. Ahora sí, me equivoqué yo. Nombre y terminación de cédula al 092-00741. Dale muchos me gustas al vivo en TikTok. Bueno, saludos para Nadia por ahí también, la gente de Canelones. Saludos para Ali, buenas tardes, nos dice por acá también. Desde Rocha presente en esta jornada, me imagino que mucho frío por aquellos lugares, sobre todo por las costas. Claro que sí, 092-00741. Quiero el libro, dice por acá Ali. Bueno, Guillermo, que hemos estado varias veces trabajando juntos. Bueno, lo trajimos hace 2 años al Club Wander, ¿se acuerdan? Obviamente, bueno, va a volver este año también. Estamos pensando en algo en el interior también con Guillermo. Bueno, tremendo, Después vamos a estar contando un poquito más. Bueno, el libro de Juegos Prohibidos te lo podés llevar. 092-00-1041 para comunicarte con nosotros. Vamos a ver si podemos conseguir más libros para regalar semana que viene. ¿Les parece bien? Me gustó esto de regalar libros. Sí, no hay problema. Frío pero con sol. Precioso día. Nos dice por acá Ari. Bueno, presente. Desde el Chuy, por ahí. Bueno, muy bien. El sol tiene que estar, ¿no? Es algo que todo creo que nos gusta. Amamos, ¿no? El solcito, sobre todo en esta temporada. En verano te la llevo, ¿no? No creo que, ¿viste? No aguantar mucho rato al sol es...
1: No,
0: es complicado, ¿no? Es tremendo. Bueno, 092-00-1041 para comunicarte con nosotros. Tenemos más mensajes por acá. Hola Nico, soy Pablo. Acá estamos con la barra activando la Contru. Pasame algún tema de No Te Va a Gustar. Saludos, dice por acá. Y bueno, si pinta un premio, me anoto. Bueno, muchísimas gracias. Gracias por el aguante. 092-00-1041 para comunicarte con nosotros. Dale mucho me gustas al vivo en TikTok. Por ahí estamos en contacto.
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0: 092-00-1041 para comunicarte con nosotros. Día del libro y día de la fundación de la Biblioteca Nacional. Claro, tiene razón, Silvana, se me escapaba ese detalle. Silvana 007/1. Cero nueve dos doble cero 104.1 para comunicarte con los otros. La música de Rombay, No Vas a Cambiar, suena en la tarde de la 104. Comunicate con los otros, dale. Y participá por los premios a través del 092-00-1041.
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3: Estamos 100% en vivo en la tarde de la 104.1 FM. Vos contame por dónde estás escuchando el programa, de qué departamento... país también, bueno, hay mucha gente que nos mira de otros lugares. El chileno no apareció hoy, mi amigo el chileno, que está todas las tardes. Ahí, mirá, justito, hablando de Roma, el diablo se asoma, dicen por ahí, bueno. Bueno, hay muchos lugares para disfrutar, obviamente, de la mano de Eje Se Busque. Mañana parte el ómnibus con gente que va a ver al show de Arjona, ¿no? Bueno, entre ellos va a estar nuestra ganadora. Jessy, por ahí que pide ya un tema de Ricardo Arjona, Gritas. Como no, en un ratito lo vamos a estar compartiendo aquí en la 104.1 FM. 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

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Por ahí, bueno, nosotros día estuvimos charlando con el amigo Gabriel García, obviamente dueño de la empresa también, nuestro amigo Gaby. Saludos para Rosana, para Robert, para Adrián, para Emanuel, para toda la empresa Eje Segus, agencia de viajes. Saludos para Andrea por acá, saludos Nico, nos dice por aquí a través del vivo en TikTok 092-00741, compartan, denle me gusta por ahí a los que nos están siguiendo a través de TikTok, muchísimas gracias.

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2: Estamos 100% en vivo en la tarde de la 104.1 FM. En vivo en una jornada espectacular. En algunos lugares está el solcito brillando por ahí. Después en algunos otros lugares tenemos cielo algo nuboso, como acá con Durazno. 14 grados la temperatura actual. Se siente un poquito el frío, ¿eh? Tremenda transmisión, dice por acá el Lobo Solitario. Un abrazo, bienvenido, gracias. 092-00-1041 para comunicarte con nosotros en esta jornada. Estamos en vivo hasta las 18 horas compartiendo la tarde de Radioactiva. El programa más interactivo en la tarde de Durazno desde el centro del país. A través de Emisora Pueblo, 104.1 FM. Ya 20 años del programa, ¿no? Tremendo, ¿eh? Cómo pasan los años, impresionante. Estamos quedando fogata, che.
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0: Tenemos más saludos al 092-00-1041 para comunicarte con nosotros. Por acá nos escribe Ali. Hola Nico, soy Ali desde el Chuy. Quiero ganar el libro 603/3, anotame, gracias. Un saludo grande para Ali, por ahí bienvenida a la 104.1 FM desde el Chuy, por ahí, ¿eh? ...092-00-1041... Por acá dice, amo ese tema Silvana, la música tatú que le compartíamos ahí, ¿eh? Tremendo, ¿no? Uy, dice, este fin de fue el cumple de la radio. Sí, claro, amigo. Claro, Lobo Solitario, ¿qué pasó? No se sumó a la transmisión. Bueno, Jacqueline, por acá, desde Flores, Uruguay. Un abrazo, gracias, bienvenida. ...092-00-1041 para comunicarte con nosotros en esta jornada. Estamos 100% en vivo hasta las 18 horas. Saludos para la barra de los martes. Hoy tenemos fútbol, es verdad, sí. Hoy nos damos, ¿eh? Tremendo.
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0: Bueno, acá nos vamos de un estilo a otro, ¿viste? Así, como de costumbre, como es el programa, ¿eh? No hay géneros. Claro que sí, es un licuado de música lo que te presentamos en la tarde. Llega la fábula junto al Super Hobby Fede Rojas, que va a estar este próximo 6. Gran Durazno, tremendo, en el Club Centro Unión. Bueno.

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1: Bueno, y este señor llega con un show espectacular a Uruguay, mañana 27, Estadio Centenario, donde la radio estuvo regalando dos entradas, una entrada doble obviamente, la ganadora ya está pronta, nos contaba por ahí que estaba escuchando en la radio y estaba en la peluquería. Bueno, qué bueno, afrontándose ya para lo que va a ser el show de Ricardo Arjona en el Estadio Centenario. Estaba solicitando este tema, Gritas. Lo compartimos aquí en la 104.1. Feliz cumpleaños y un abrazo grande para todos. Nos decía por ahí el Lobo Solitario, que cumpla por muchos años más. Bueno, muchísimas gracias, gracias, gracias, gracias. El sábado pasado la pasamos genial.
2: Duele llamar la atención.
1: Llega Ricardo Arjona y este Gritas aquí en la 104, dale.

0: presente.
1: La música de Ricardo Arjona, que va a estar presente este 27 en el Estadio Centenario. Obviamente vamos a estar pendientes de todo lo que pase por ahí. Y le deseamos lo mejor a la ganadora de la entrada doble para este gran recital de Ricardo Arjona en el Estadio Centenario.
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1: Estamos en vivo en esta tarde espectacular a través de la 104.1 FM, 14 grados. La temperatura actual aquí en el centro del país. Mes aniversario de la radio.

092-00-1041 para comunicarte con nosotros. Bueno, hoy vamos a estar... En realidad estás participando por entradas para el cine para este fin de semana. Y además también, mira, justito creo que estaba mirándonos por ahí el amigo Guillermo Lócar. Gran amigo, el Guille, por ahí. Y vamos a estar regalándote un libro de Guillermo Lócar que tenemos por acá. Ya tenemos, claro, porque me acuerdo que... Que la vez que vino Guillermo... creo que fue... No, el año anterior fue. Después vino de nuevo en el Club Wander. Habíamos tenido... Obviamente que agradecemos a toda la gente, a toda la producción de Voces Anónimas, unos cuantos libros, una donación de libros importantes para la ciudad del Carmen, en Durazno, en aquel campamento joven que hicimos con Guille en su momento. No, no, tremendo, tremendo, tremendo, tremendo. Bueno, vamos a ver cuándo viene para acá, para Durazno. Estamos negociando por ahí. Saludos para el amigo Guille. Creo que nos está mirando por ahí a través de TikTok. Bueno... Juegos Prohibidos, tenemos el libro de Juegos Prohibidos para regalarte de Voces Anónimas, 20 años, ¿no? Este 2026. Bueno, hoy por ser el día del libro, te voy a regalar un libro de mi amigo Guillermo Lócar de estos Juegos Prohibidos que están espectaculares. Así cuando venga vamos a tener que seguir regalando, Guille. Vamos a tener que dejar más stock por acá. 092-00-1041 para comunicarte con nosotros. Llego a derecho. Llego derecho a hacer el cartel que es lo que falta, me dice por acá Jesse. Que no sé, a ver, pará, porque me mandó un mensaje. No lo puedo ver. Pará un poquito, a ver si lo logro ver desde acá. A ver. Ah, ahora sí. A ver. Opa, opa. Bueno. Muy bien. Muy bien, sí. Se luqueó, sí. 092-00-1041.

0: 092-00041 para comunicarte con nosotros. Nombre y terminación de cédula. Estamos 100% en vivo. Buenas tardes, Nico, ¿cómo estás? Acá recién despierto de una siestita, saludos. Hola, Jessy, hola. Hola, hola, Jessy Cantero, por ahí. Bueno, se despertó de la siesta la amiga Jessy, ¿eh? Se despertó de la siesta y yo creo que hoy, seguro, está de cumpleaños, Jessica Cantero. Hoy está cumpliendo años nuestra compañera Jessica Cantero, le mandamos un feliz cumpleaños, sí. Invitación gratis, ¿eh? Bueno, para todos. ¿A qué hora caemos, Jessica, a su casa? Me pregunto por las dudas porque yo tengo fútbol hoy a las 9, pero me da, tengo un ratito nada más ahí, un picadito con los chicos. El partido de los estrellados es el día de hoy.
1: ¡Apa!
0: Claro, viste que los otros días acá en el Landoni fue el partido de las leyendas, ¿no? Este es el partido de los estrellados. Hoy está cumpliendo años Jessica Cantero. Vamos a ver si nos la vamos a llamar. Claro, es parte de la radio, seguro. Hola, buenas, dice por acá. Buenas tardes, saludos desde Fray Ventos. El amigo Ricardo Sosa también, bienvenido. Gracias por el aguante, gracias por estar. Bueno, vamos a llamarla, pues si recién se levantó de la siesta, claro.

0: Vamos a llamar a Jessica. Por lo menos a ver si nos invita al cumpleaños. Porque... Solamente por eso no la van a llamar para saludar, por lo menos. Pará, afloje. Tremendo. Bueno, vamos a ver si nos atiende. Pará un poquito. A ver si nos atiende. Estamos llamando en vivo. ¡Hola! ¡Feliz cumpleaños!
1: Muchas gracias.
0: Bueno, ¿cómo le va? ¿Cómo anda?
1: Bien.
0: ¿Anda bien? Bueno.
1: Sí, me desperté de la siesta porque
0: sí.
1: Llegué a laburar y tenía que sestear.
0: Tenía que sestear. ¿No tuvo libre hoy por el día de su cumpleaños?
1: No. ¿No? Como corresponde. Primero hay
0: deberes
1: para hacer y...
0: Primero el laburo, dice usted.
1: Claro, por supuesto, no.
0: Bueno, está, pero por lo menos le podrían haber dado, claro, un día libre, ¿eh? Mirá, es mi cumpleaños.
1: Sí, tiene que hablar con...
0: Sí, con la gente, sí, con los jefes
1: con la
0: ahí.
1: Gente del frigorífico,
0: a ver qué onda, qué pasa. ¿Por qué no le damos libre a los funcionarios el día del cumpleaños? Claro. Bueno, claro, feliz cumpleaños, sí. Jessy, ¿ya le hincharon las orejas? Por no decir... Por no decir otras cosas, ¿vio? Claro, porque no, le pregunto por las dudas, ¿no? ¿A usted le gusta que le hinchen las orejas?
1: Mánico.
0: No le gusta.
1: Ya te grande para eso.
0: No, pero ¿por qué? Pero la tradición no se puede perder. ¿Viste? En el cumpleaños, yo qué sé, uno cuando era más chico, lo primero que, ¿viste?
1: ¿A usted le gusta que le hinchen las orejas?
0: No, las orejas exactamente no. No me gusta que me hinchen las orejas. Claro. No. Las orejas ya como que pasó de moda. Tiene razón usted, ¿eh? Sí, ya pasó como un poquito de moda las orejas. Pero bueno, siempre la familia vio. La mamá, el papá, la tía, la madrina. Yo qué sé, algún cinchoncito de oreja. Siempre al mimoso, ¿verdad? De la familia.
1: Sí, pero usted como futbolero se usa la morta. El pasillito.
0: No. Mirá, la última vez que me hicieron eso fue en la sub-18 en Artigas, hace años ya. Claro, no, tampoco tanto, pero bueno.
1: Tanto tiempo.
0: Sí, no. Estuvo zarpada. El túnel ese es lo peor. Claro.
1: Sí.
0: Fue lo peor. Bueno, ¿cuánto estamos cumpliendo, Jessy, si se puede decir la edad?
1: Claro que sí, por supuesto, 39 bien puestos.
0: Nah, en serio, no me joda. ¿39?
1: 39.
0: 39
1: sí.
0: Allí, muy bien.
1: Pero no llevo.
0: Tremendo. Bueno, así que ya está llegando a la señora de las cuatro décadas.
1: Señora, señorita, siempre.
0: Bueno, está, pero el tema es así, ¿vio? Señora de las cuatro décadas, claro.
1: Sí.
0: Ya está llegando. Qué lástima, no le tocó los 40 este año, sino si iba a ver a Arjona. Ya hay que dedicar al tema, claro.
1: Sí, pero no soy muy romántica, yo.
0: Usted dijo los otros días que no era muy romántica, es verdad. En el programa especial dijo, no.
1: Me gusta más estar en un pogo, algo.
0: ¿Ah,
1: más,
0: sí?
1: ¿Mirá? Claro,
0: sí. Mirá vos. No, tremendo, ¿eh? Jessica, que además de, bueno, trabajar en el frío, es árbitro de... claro que
1: árbitro
0: sí.
1: De fútbol,
0: árbitro
1: sí.
0: De fútbol. Qué bien. Excelente. Bueno, ayer ya le ha tocado varios partidos importantes, por lo que nos ha contado usted, ¿no?
1: Sí.
0: Bueno, muy bien. Bueno, muy bien. ¿Es muy difícil, Jessica, para una mujer ser árbitro hoy en día? ¿Se complica?
1: Es complicado, sí. Sí, bastante, sí.
0: Es complicado,
1: sí,
0: ¿no? ¿Cómo haces, por ejemplo, cuando te caen puteadas de la tribuna? ¿Cómo haces para
1: oídos
0: aguantar
1: sordos.
0: Eso?
1: Oídos sordos.
0: ¿Eh? ¿Cómo?
1: Oídos sordos.
0: ¡Apa!
1: Un gigante y oídos sordos.
0: No, tremendo.
1: Yo me aguanto.
0: Yo te juro que no, yo no me la banco, ¿eh? Tremendo. Pero bueno, hay que tener temperamento.
1: Claro, es mi trabajo, porque no...
0: Claro, sí. Totalmente. Bueno, Jessy, ¿con quién pasás el cumple hoy?
1: No, por ahora tranqui, acá con mis nenes,
0: bueno,
1: como siempre.
0: Muy bien.
1: Mi compañía de siempre.
0: Muy bien.
1: Y después en familia. familia, así se voy a pasar un ratito con ellos y eso.
0: Bueno, bueno, qué lindo, qué lindo. Bueno, saludos para toda la familia Cantero por ahí entonces. Y bueno, que pases lindo. Jessy, que disfrutes,
1: gracias,
0: que termines lindo el día. Vamos arriba, Después te caemos, Así que dale tranqui,
1: bueno,
0: vos. Bueno, dale, un abrazo.
1: Trae
0: el asado. Sí, dale, va para ahí. Bueno, nos vemos. Chau, Jessy, chau. Qué grande, Jessy Cantero por ahí también, que está cumpliendo años en el día de hoy. Tiene una energía esta muchacha tremenda, Siempre contenta, siempre con buenas vibras. Un abrazo y que termine lindo el cumple. Bueno, un abrazo.

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1: Estamos en vivo, 092-00-1041, para comunicarte con nosotros. 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Saludos para Wilson, para toda la familia por ahí. Le damos la bienvenida a la 104.1 FM.
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1: 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Estamos 100% en vivo. Saludos para el amigo Tocayo Nicolás por ahí. Tremendo, tremendo. Ah, sí, yo me parecía que se había equivocado de letra en la palabra que puso. Claro, claro, claro. Sí, sí. Es que a veces el teclado, viste, te hace escribir cosas que no querés escribir. Claro que sí. Bueno, estamos en vivo. 092-00-1041. ¿Cómo es eso? Dice que ya se ganaron mis entradas, Arjona. Dice por acá el amigo Jonathan, ¿cómo anda? Bienvenido, ¿eh? Bienvenido, bienvenido. Dice por acá, ¿qué haces por ahí? ¿Qué haces ahí? Dice por ahí Karina. No sé si le dice al amigo Jonathan o a quién. Bueno, un abrazo. 092-00-1041. Estamos en vivo, la tarde de la radio, dale.

0: Estamos en vivo con este Mambo Yamo, ¿no es Coco Yamo? Claro que sí. 14 grados de temperatura actual aquí en el centro del país. Estamos también en contacto a través de TikTok. Nicolás Gutiérrez Castro 30, por ahí la cuenta en TikTok. A darle mucho me gusta, a compartir. Y nos ayudás un montón para llegar a una gran comunidad de escuchas de 104.1 FM en todo el país y el mundo a través de www.1041durazno.com. Por la web, por ahí sonando, claro que sí. 092-00-1041 para comunicarte en esta tarde. 24 minutos pasan de las 17 horas. Saludos para los abuelos por ahí, que están escuchando la radio. El abuelo Hugo, la abuela Ida, que están escuchando la 104.1 en sintonía. Bueno, le mando un abrazo enorme también al amigo Jairo, a toda la gente del fútbol, de los martes, que están por ahí en sintonía, el amigo Jairo Barceló Fotografía. Qué grande Jairo, gracias. Un abrazo grande para él también, para toda la barra que esta noche sale picadito a las 21 horas, con todos los pibes, con toda la barra de los estrellados, claro que sí, en este martes.
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de la Paloma, Nico, dice por acá. Qué grande, sí. Estuvimos en la Paloma, María. En el Festival de la Paloma el año pasado estuvimos conduciendo el festival, ¿eh? Claro que sí. ¿No anduvo por ahí usted? Me imagino que sí, que estaba. Bueno, tremendo, ¿eh? La música de la penúltima junto a De La Previa sonando.

0: Temazo de la penúltima junto de la previa sonando en la 104.1 FM 092-00-1041. Estamos 100% en vivo en la FM de la música.
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0: 14 grados la temperatura actual. Se viene el escenario. Sí, pedí que te avisara para saludarte. Ah, es verdad. Sí, me acuerdo. Ahora sí me acordé. Bien, María. Bien. Un abrazo. Bueno, vamos a ver. Los otros días anduvimos por allá también. Sí, estuvimos con la amiga Luciana, ¿eh? Con todo el equipo por allá. Abrazo para Radioactiva, dice, habla Eduardo del Cerro, dice, por acá. Soy hincha del Club Atlético Cerro, me imagino que dice por ahí, porque se corta el texto. Bueno, un abrazo Eduardo, saludos para vos, Bienvenido. La música de Los Palmeras, sonando la 104.1 FM. Estamos 100% en vivo en esta tarde espectacular. Bueno, te cuento algo de la red. Bueno, ayer el amigo Pablo nos mandaba la foto del premio de la red informática. Primero que nada, le mando un abrazo grande para toda la gente de la red informática. Y para Nico, para todo el equipo de la red informática. La verdad que se ha puesto la camiseta con la radio. También le mando un abrazo grande a todos por ahí. Gracias. Con lindos premios para nuestros oyentes. Unos genios. 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

Vamos a seguir disfrutando de más música en esta tarde espectacular, en estos últimos minutos. Hola, buenas tardes, acá escuchando el programa, dice con Maca. Vamos arriba a la 104.1. Saludo para Inés por ahí. Y hoy la vimos a Inés, ¿eh? Un abrazo grande. Estuvimos conversando un ratito. Saludos a Maca también por ahí. Bueno, bienvenidas. Las dos, gracias por acompañarnos. Suena Migrante junto a Matías Valdés. Amor de Lagro sonando en la 104. Bailalo, disfrutalo, cantalo. Y escuchalo acá en la 104.1 FM.

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2: Qué lindo tema, la música de Migrantes junto a Matías Valdés, Amor del Agro, sonando la 104.1 FM. 100% en vivo, 34 minutos pasan de las 17 horas en toda la República Oriental de nuestro Uruguay. 2.0 calle vamos en TikTok, qué bueno, ¿eh? Gracias a todos, ¿eh?, por el esfuerzo, por el cariño. Un abrazo. Buenas, dice por acá Valentina, también se suma al vivo, medio tarde ya. Ya estamos casi cerrando en unos minutos. Claro. Tremendo, bueno. Estamos en la web para todo el Uruguay y el mundo, www.1041durazno.com. Estoy enferma, dice por acá. Bueno, justo ahora se enfermó usted. No, recupérese como pueda, porque si no, está en el horno, Ya le voy avisando.
3: Tremendo.
2: ¿Qué le pasó ahora? ¿Qué se vive enferma todo el año? No, tremendo. www.1041durazno.com.

0: está complicado el tema gripe, ¿eh? Yo vengo zafando de lo lindo, o sea que vengo a aspirina, sebio, gripe todos los días por las dudas. Es por las dudas, ¿viste? Te dice el día que me agarren y te digo. Pero bueno, ya venimos zafando lindo, vamos arriba. Ya está, sí. Dice que se pegó unos bailes con la radio y ya quedó pronta. Bueno, muy bien, muy bien. Me parece bien. 092-00-1041 para comunicarte con nosotros. 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
0: Un abrazo grande para Mariana, para todo el equipo. Tremendo,
2: ¿no?
0: Excelente. 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Y vamos a estar ahí, claro. La música de Martín Peña. Junto a la misma cuadra. Y estés contigo, suena en la 104. Dale.

0: Piña junto a la misma cuadra, sonando la 104.1 FM, acompañándonos los amigos de San Pancracio. 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
0: Un abrazo grande para los amigos de San Pancracio. Les quiero mandar otro abrazo grande para los amigos de Rubén Medina, la gente del carro, a toda la barra por ahí también del servicio de fiestas de Rubén Medina. Le mandamos un abrazo grande a todos y gracias por acompañar también la 104.1 FM.
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0: Llegando poco a poco al final, muchísimas gracias a todos por acompañarnos a través de la 104.1 FM. Saludos para Marina. Hola Marina, bienvenida, gracias. Llegó tarde hoy, ¿qué le pasó? Bueno, nos estamos retirando. Saludos para María Noel también por ahí. Gracias, bienvenida. Bueno, gracias a todos los que están en contacto también a través de nuestro TikTok. Por ahí, gracias por los me gustas, gracias a todos. Nos vamos con este tema. Nos reencontramos mañana a partir de las 4 de la tarde, 16 horas, 16 y monedas. Andamos por acá. Muchísimas gracias. Un placer compartir el programa con todos ustedes tarde tras tarde. Hasta mañana. Chau, chau.

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Claro, la radio está más grande ahora, ¿no? Y puede salir a la hora que quiera. Tiene 21 años, ya está mayor la radio. 21 años de 104.1 FM. Bueno, qué lindo pasamos el sábado, desde aquel día que no nos escuchamos. Desde aquel sábado donde estuvimos celebrando 21 años de la radio. Desde aquel 23 de mayo y se nos va de a poquito el mes. Claro, pensé que iba a ser más largo el mes, pero pasó volando. Bienvenidos a Escape Mix, ¿cómo están? Bienvenidos a la noche de la radio. Headback con Alexandra Stan. La canción que seleccionamos para el comienzo de este programa de martes, martes 26. Aquí estamos en vivo. Estamos en vivo para acompañarte hasta las 10 de la noche con la mejor selección de canciones. 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Martes de me voy a comer una pizza. 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Bienvenidos, gracias por estar, es un gusto reencontrarnos. Saludo grande para Rubén, por ahí presente desde el comienzo del programa. Hoy sí cumplió. ¿Sabés que lo agarré el otro día en la calle y le dije, Rubén, vení faltando un montón al programa? Sí. Se lo dije, porque venía faltando. Y me dice, ¿sabés qué? Tenés razón. El tema es que yo escucho la radio, pero a veces no escribo. Bueno, pero no. Tenés que escribir. Rubén, gracias por estar. Saludo grande para Mario, presente por ahí. Inés, bienvenida. Saludo grande, muchísimas gracias por estar en el comienzo de este programa de martes. Estamos en la previa de un gran recital que hemos, transmitido de muchas maneras, ¿no? Comunicando de muchas maneras, ya que la radio obsequió una entrada doble para este concierto. La ganadora Jessica Chocha, emocionadísima, vino el sábado a retirar las entradas. Bueno, mañana vamos a estar en este concierto, ¿eh? Vamos a estar en el Estadio Centenario a partir de las 21 horas, que allí se estará realizando un gran recital. Viene para romper todo, ¿eh? Además, estaba chequeando que el escenario va a tener una pasarela casi hasta la mitad de la cancha, para estar cerquita de todos aquellos que vamos a estar ahí. Hay una...

0: El abrazo grande para Mario, que por ahí nos detalla y nos manda la foto de que está con la ley. Pero además de la ley, con un bizcochito espiral, ¿no? Es un bizcochito, yo le llamo bizcochito espiral, ¿no? Que tiene como esas vueltitas y arriba la crema. Un abrazo grande, Mario. Mentira. Ricardo Arjona cantando Mentira. En este comienzo de programa, en esta selección de martes. Y hoy tenemos un martes que extraña mucho el lunes de lentos, y más cuando el lunes de lentos no estuvo. ¿Cómo encaramos una semana si no tenemos lunes de lentos? Bueno, ya te voy a contar, ¿eh? Porque vamos a buscarle alguna solución. Vamos a ver si podemos mezclar la selección que tenemos en el día de hoy. Si ustedes lo permiten, si ustedes lo autorizan, podríamos mezclar alguna canción, alguna cancioncita, mezclar. Y cada tanto, y yo diría cada tanto bastante seguido, tener una canción, un expreso lento para compartir con todos ustedes. Espero que acepten esta propuesta, porque claro, no pudimos estar ayer, pero hoy estamos con muchas ganas de compartir lentos con todos ustedes.
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0: Mandanos una foto. Estamos con la ley activada. Mario también. Estoy chequeando fotos. Ley.
1: Ley 14.069 activada.
0: La ley que dice que todo escucha de este programa nos tiene que acompañar con el mate. Hoy es momento de fotos. Queremos armar un collage de imágenes. Precisamos cuántas para que quede lindo el collage. ¿Seis o nueve? Bueno, no, yo me la juego que vamos a tener 9 fotos de las mejores. Vamos a tener más fotos, pero tenemos que seleccionar 9. 9 fotos, puede ser de la ley, puede ser de la radio, puede ser de la ventana, puede ser del fueguito, de lo que vos quieras. Mostranos cómo estás disfrutando la selección que tenemos en este martes.

0: Si no es muy tarde, te voy a pedir otra oportunidad. Qué linda canción esta, qué buena versión. Buena versión con los chicos de Un Poco de Ruido, Luciano Pereyra. Estas lindas canciones que compartimos en los primeros minutos, que están siendo presentados por Pizza Express. 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Me imagino que nos está escuchando. A ver, pará, lo voy a chequear si me está escuchando. 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
0: 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Llega la música de Coti con Valentino Merlo.

0: Hablando de la radio en esta noche fría de martes. Saludo grande para los escapados, como siempre. El abrazo grande para el grupo que están siempre a full, Están siempre conectados, siempre están charlando. Bueno, me encanta, El abrazo grande para todos los integrantes de los escapados, la barra 69. Un abrazo muy grande y gracias por permanecer. Eso es importante. Muchas gracias por permanecer. Eduardo, bienvenido. Buenas noches, genio. Placer escucharte con Escape Mix. Un abrazo. Beso a Mónica. Saludos, Lucho. Un abrazo grande. Bienvenido. Como siempre, bueno, Lucho debe estar con la ley, Lucho es un gran seguidor de la ley. 14.069. Bueno, y hoy tenemos una pizza de Pizza Express, pero tenés que mandar la foto, Tenés que mandar la foto. A ver en qué andás a esta hora. ¿Quién anda por ahí? Hola.
1: Opa.
0: Vamos, Pablo.
1: Un abrazo para ti, para todo el equipo ahí. Vamos arriba con fuerza, para Nicolás, para toda la barra, para la compañera de él. Epa. Para Ceci, para Santi. Vamos arriba con fuerza, vamos arriba. Y perdón, se me olvido de alguien ahí.
0: Bueno.
1: Loco, gracias, loco.
0: ¿Cómo quedó ese parlante?
1: Tengo un parlante, loco. Un parlante
0: divino.
1: Precioso, loco.
0: Divino. Vi la foto.
1: A la red ahí, loco. A la red. Vamos arriba, loco.
0: Vi la foto.
1: Un abrazo grande, Nero Pablo, por acá, che. Vamos arriba. El otro día pude vivir algo lindo ahí, loco. Una mujer que, una señorita que ganó ahí.
0: Apa.
1: El viaje de Arjona para allá con gozo.
0: Sí,
1: che,
0: sí.
1: Nero, vamos arriba, loco. Está de más, loco. De más, loco. Vamos arriba. Arjona es grande. Siempre grande. Vamos, loco. Un abrazo, Nero Pablo. Estamos tomando y comiendo algo acá, tranquilo, escuchándolo. Dale. Escapados, vamos arriba.
0: Qué grande, el amigo Pablo. No, no, qué grande. Bueno, Pablo, que fue el ganador del parlante de la red informática, en las redes de la 104, está la fotito, el amigo Pablo abrazado al parlante. Bueno, qué grande, ¿no? Y después estuvo un ratito con nosotros también en la radio, compartiendo un ratito. La verdad que un genio, Pablo. Bueno, Pablo, gracias. Gracias por la compañía, por estar del otro lado con un vinito, tranquilo, tomando algo, cenando y escuchando el programa.
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0: pasando con vos en este primer bloque de programa. Estamos recolectando imágenes. Saludo grande para Mariela, que nos manda la foto de la ley, cumpliendo con la ley, pero ya terminando. Matías, la ley, arrancamos temprano hoy por acá. Muchas gracias, Mariela. Bueno, pero linda la foto igual, ¿eh? Me encanta. Mate dulce, por lo que veo, ¿no? Qué lindo, mate dulce. Estamos en mayo.
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0: Estamos en el mes aniversario de la radio. Todo mayo celebrando. Estás reautorizado por unos lentos, dice por acá Wilkie, para unos lentos. Bueno, saludos a la barra y especialmente a la cumple Jessy, que hoy está celebrando, ¿cuánto? 25 pirulos. Saludo grande para Jessica Cantero, nuestra compañera de radio, además, que bueno, está celebrando en el día de hoy. Creo que Nicolás la llamó al aire, ¿no? Estuvo hablando con Jessica, bueno, y celebrando el cumple, así que bueno, espero que a esta hora debe estar ya comiendo carnecita a esta hora. A esta hora debe estar con, sí, debe estar con unas tiritas de asado en la parrilla. Así que bueno, espero que esté pasando muy bien con la familia, como siempre. Silvana, hola. Mi lugar es un poco lejos, pero estoy fascinada ya. Emociona mil, mirá pa, tomando un vinito. Pará, ¿y dónde estás, Silvana?
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0: Pará, pero un poquito lejos el que... Ah, pero va a estar ahí, en el recital de Arjona. Bueno, no importa, lejos, cerca. Lo importante es estar. No es un tema de que si me toca adelante, más atrás. Lo importante es disfrutar del espectáculo, cantarse todas las canciones, gritarlo. Vas a pasar muy lindo, Silvana. Por ahí nos vamos a estar viendo, ¿eh?
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0: Tenemos una mezcla de lentos en este martes que extraña mucho, mucho, mucho el lunes de lentos. Por eso tenemos una selección de lentos también hoy.
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0: Maná cantando con Sebastián Yatra. No ha parado de llover. Bueno, vieron que viene la época linda de tomar mate y escuchar el programa. A ver, perdón, corrijo. Todos los días del año, toda temporada es linda para estar acompañando el programa con unos mates. Pero hay dos cosas. En verano está buenísimo a esta hora, a las 20, pero me está pasando que muchos escuchan. Por ejemplo, bueno, recién Mariela, que me mandaba una foto que me decía terminando de tomar mate, porque 5:30, 6:15, 18 horas, ya está medio oscurito. Y como todo uruguayo, aprontamos el mate cuando baja el sol. Pero les puedo asegurar, voy a ir contra a todo lo que estamos haciendo, les puedo asegurar que si aprontan el mate 8:45, no se asusten diciendo, uy, qué tarde el mate, 8:45. Bueno, tomamos mate hasta las 21:30. Podemos negociar, pero les aseguro que si la ley...
2: Ley 14.069 activada.
0: La ley la activamos en el horario del programa, disfrutamos mucho más. Se los puedo asegurar. Lo que sí vamos a disfrutar es el próximo 6 de junio. Este señor va a estar cantando para nosotros. Y nosotros vamos a estar bailando 2 y 1, ¿no? Nosotros, sí, vos y yo.

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0: Cuando se baila la plena, dice Luana. Y estamos en los 30 que presenta.
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0: No hay cosa más linda que el invierno. No hay cosa más linda que estar cerquita de la estufa.
1: ¡Mira el sabor de!
0: Y más si se puede bailar un 2 y 1, ¿no? Al ladito de la estufa, mucho mejor.

Y tu sol con nueva integración la banda. Estaba viendo su cuenta de Instagram hace un ratito que tiene una nueva integración. Hay algunos que se fueron, otros que vinieron, ¿no? Me están avisando por la cucaracha que tenemos chance de escuchar un expreso lento, ¿eh? Atenti. Me están avisando de la posibilidad de un expreso, pero están todos habilitados los expresos hoy, ¿no? No precisamos mensajes. Estamos de acuerdo. Bueno, saludos para Walky, que nos... ¡Uy, qué bueno quedó ese pegotín! Siempre ley activada. Quedó hermosísimo el pegotín de la ley en el termo blanco.

0: Me encantó. Me gusta el mate también. Sabés que estoy en el momento de renovación de mate. Quiero sugerencias. Sugerencias. Sí, lo estamos trabajando con GG, que también me está ayudando a cambiar el mate, pero bueno, esperando algunas opciones más. Bueno, un beso grande para Silvana, que bueno, está en la casa tomando un vinito al lado de la estufa. Bueno, genial el ambiente, Silvana. Me alegra un montonazo que esté todo pronto para mañana. Buenas, Mati. Por acá andamos súper ansiosa. Bueno, ¿en qué anda Jessy? La ganadora de las entradas dobles para ir a ver Arjona mañana. ¿Qué falta para mañana? Está todo ok, ¿no? Jessy, ya hablaste con EGC. Te vas en ómnibus, te dejan en la puerta. ¿Llevas algún cartel, algo? ¿Vas con alguna vincha? Bueno, contame porque quiero saber.
1: Habilitado expreso lento.